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0: con estos buenos éxitos. De vuelta con estos éxitos que usted debe estar bailando, que debe estar disfrutando en el transporte público, en el transporte urbano, sí, debe estar disfrutando mientras conduce a casita, debe estar disfrutando mientras por ahí se prepara una rica cena, sí, mientras por ahí todavía está arreglando, está limpiando, está muriéndose de iras, que las cosas están sucias, también mientras está limpiando, mientras, ¿qué más, Cris? Mientras está organizando todo para mañana, claro.
1: Mientras está ahí con su pareja.
0: Exacto, tuviste una salida con tu pareja, te invitó a una cena. ¿Esta canción aplica o no para ese momento? A ver, déjame ver. A ver, de más o menos la letra que puede ir en ese momento.
1: Él me dijo, zúmbalo.
0: Cierto. Pero para eso sí es bueno, ¿no? Para eso sí es bueno. Señores, marcamos ya exactamente. El reloj marca 19 horas con 23 minutos. Recuerde que a las 7 y media y un poquito más estamos de regreso con ustedes con el segmento La Fiesta Tuca. En esta ocasión, bueno, todavía no les voy a contar lo que tenemos para esta semana, qué evento tenemos esta semana, pero ya les iremos avisando, ¿sí? Ya les iremos avisando. Todavía no les anuncio, pero ya, pues, para empezar la transmisión ya les iremos avisando. Así que la invitación es que se conecte con nosotros a través del TikTok. Ya vaya a cargar su celular, de hecho que ya también está cargándose el dispositivo para poder empezar la transmisión con todos ustedes.
1: Cargue sus regalitos también.
0: Claro, los regalitos. Ya verán, no harán quedar en mal ya. Ya cuántas semanas, nada, ni fu ni fa, la gente, los fans, los oyentes, nada, los regalos, verán si cargan
1: los
0: un poquito.
1: Fanses.
0: Sí, nada, no se hacen presente. Bueno, vamos a ver, ojalá pues el día de hoy ya puedan hacerse presente con algo, bueno, si no ya saben, así que aquí hay que facturar. Si no está enojada la superior, está cabreada, está enojada la superior. Hablando de recargar, ahorita que me acuerdo, estaba viendo esta semana, ¿no? Bueno, el fin de semana, la noticia que empezó desde el día de ayer, o una ley que rige desde el día 12.
1: ¿Dónde? Aquí, en el país.
0: Aquí en el país,
1: ¿Qué ley?
0: No, o sea, la que sabemos, ¿no? La que estábamos viendo esto de que hay tanto que se subió la gasolina y ahora el presidente había dicho que va a bajar el precio de la gasolina. ¡Qué lindo, qué belleza! ¿Cuánto bajó, Cris, el precio de la gasolina?
1: Mejor no digamos, porque me da iras.
0: ¿Cuánto bajó, Cristian? A ver si ha leído.
1: 5 centavos.
0: Sí, bajó 5 centavos. O sea, chuta, señores, con 5 centavos llegamos de aquí a la luna, imagínense.
1: Señor presidente, 5 centavos, ni un pan.
0: La plena, ni pa'l chicle ahorita. Con 5 centavos antes. Antes yo me acuerdo que, aunque
1: antes
0: no.
1: Antes sí venían un pan.
0: Antes yo me acuerdo que se había el chicle de 5 centavos, el caramelo, el, ¿cómo es? El catabum, el bubalú, 5 centavos ya, con 5 centavos, pero ya, para guagua.
1: No, pero en mis tiempos sí había un panes de 5 centavos, en serio.
0: Nah,
1: sí, sí, sí.
0: ¿Qué clase de panes sería?
1: No, en serio, venía pan.
0: Había panes de 5 centavos. Claro. O sea, pero ¿qué?
1: Cuando recién se dolarizó, ahí venían.
0: En simple. Ah, claro, bueno, ahí sí ya. Pero ahorita con 5 centavos, o sea, nada, ¿qué puedes hacer con 5 centavos?
1: Con 5 centavos no te sirve.
0: Ay, no alcanza, señor presidente, o sea, dése cuenta. Dése cuenta, usted también piensa que con 5 centavos vamos a hacernos millonarios. Claro. Ojalá de 5 en 5 vaya bajando él también, así como de 5 en 5 va subiendo. Sí, bueno, sí. Aunque no va subiendo de 5 en 5, porque va subiendo de dólar en dólar. Claro. De 40 en 40 creo que es exactamente. Pero bueno, ya, ojalá se ponga pilas el presidente. Se dé cuenta, pues, o sea, bueno, ya.
1: No, ya dudo mucho.
0: Vamos a ver qué pasa, señores. Bueno. Ya la novedad, la gente está molesta también. Molesta por esta noticia. Tanta la alarma de que va a bajar, sí. Para que al final hayan anunciado que eran 5.
1: Unos 50 centavos, así, como para que sí represente algo.
0: Es que se subió más de 3 dólares, creo que subió en total, haciendo cuenta de las últimas. Porque el último mes subió bastante, la verdad, pero bueno. Buenas tardes desde Yorktown, dice. No sé si pronuncio bien, pero bueno, es en Estados Unidos. ¿Puedo poner la canción de Grupo Gale? Regresa pronto, por favor. ¿Será esa? Pronto, bueno, ya. Excelente programación, chicos, buenas noches. ¿Quién está por ahí? Me deja su nombre, por favor, para poder saludarle y mandarle un abrazo fuerte. Tenemos un audio de Juanito. Póngale play, Chris, por favor, que la gente recién se reporta. ¿Qué estarían haciendo? ¿En dónde estarían? ¿Con quién estarían? Juanito, buenas.
2: Amor, Tuca, amorcito Janet, póngame unos 17 años, por favor, segundo.
0: No me haga acuerdo
2: ya celebrando que ganó España. Y estamos celebrando aquí. Yo sé que es martes, pero estamos celebrando. De una, corazón.
1: Hostia, tío,
0: acierto. Sí, es cierto.
1: Ese Juanito ya creo que está en las últimas ya.
0: no me pide San Juanito que me recuerda. Ya no hay cómo cantar esa canción. O sea, claro, ya no puedo decir, esta es mi canción.
1: Claro,
0: ya no,
1: pues. Ya eso ya en vida fue.
0: ¿Quién en vida? Señores, 19:27, vaya recargando sus regalitos en TikTok y se conecta más al ratito con nosotros. Listo, regresamos para la transmisión.

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2: Ya le pone nervioso. Ya le pone nervioso el Cris, señores. Buenas, buenas. Buenas noches a la gente que está por aquí conectada en el TikTok. Ahora sí, venimos ya al TikTok para transmitirles a ustedes este segmento de martes. Ustedes ya lo conocen. Sí, aguanten. Me paso. ¿Saben? Me pasé las hormigas. Rogaría, compañeritos, dejar bien esas tazas. Señores, estamos ahora sí en el TikTok. Saludos, por favor, Cris, a la gente que está conectada con nosotros a través de la cuenta de TikTok.
3: Hola, ¿qué tal? ¿Cómo están? Buenas noches. Bienvenidos a la transmisión. Ya saben, a darle full cariño, full tiki tiki, full. ¿Qué sería? Full tap, regalitos, full tap taps. ¿Qué más sería? Full rositas. Y unos tres leones.
2: Sombreritos, gracias. Eso. Sombreritos, y tres leones, tres galaxias.
3: Tres leones y gracias.
2: ¿Seis qué más?
3: Mande.
2: ¿Qué regalito más hay? Uno
3: seis
2: fuerte.
3: Capibaras.
2: Ah, ya, seis capibaras. Señores, buenas noches a todos. Néstor Sinchi, saludos a la gente que se va conectando por aquí en el TikTok. Hoy tenemos, ¿qué tenemos?

0: Empecemos, Chris, cuente, por favor.
1: Hoy día, usted tiene que contar.
0: Ay, está bien.
1: Yo ya me había olvidado.
0: Hoy ya no tenemos
1: usted,
0: nada más
1: usted
0: claro.
1: Usted es la animadora.
0: Hoy ya no tenemos nada más claro. Señores, tenemos en este momento...
1: Nos han contratado,
0: Simón,
1: bueno,
0: nos han contratado.
1: A usted.
0: Bueno, me contrataron a mí, primera vez que voy a hacer este evento, la verdad. Es el día de hoy, tenemos una... Ya. ¿Cómo sería? Bienvenida, sí, el retorno de un migrante, ¿ya? O sea, me contrató la tía Cecilia porque ha vuelto la tía Isabela, ¿ya?
1: Ya.
0: Hagan de cuenta así, más o menos. Hagan de cuenta así, ¿ok? Me han contratado porque regresa de los Estados Unidos, o más bien, ya regresó de los Estados Unidos y pues le han hecho la fiesta de bienvenida.
1: Claro, está ahí. Ha regresado por los sobrinos, dice.
0: Exacto, ya ha regresado, entonces ya viene la fiesta, señores, y vamos a darle la bienvenida a quien le toca radio. DJ Chris, ¿está listo? Ya está, señores. Bienvenidos, bienvenidas. Empezamos en este momento la fiesta. La fiesta Tuca. Justo.

¿Dónde están los migrantes? Repórtese, por favor. Hola, Steffi. Saludos a Estepaute. Saludos, Tuquita. Saludos, Katy. Desde Santa Isabel, presente. Hola, Byron. Saludos. Hoy estamos dando la bienvenida.

0: los equipos gracias a la tía Chabelita.
1: No me ha nada, nada. Capaz que ya pago mejor.
0: Saludos. Saludos a la gente de Quito.

0: muchas fiestas y cenas. ¿Sí o no?
1: La tía Chávez ha traído regalos, dice.
0: ¿Hace traído?
1: Sí.
0: Y hace
1: ha traído una camiseta talla 50.
0: Sí. Talla 60, no, 50. 50, bueno. Saludos desde la provincia de Bolívar. Hola, muchachos, ¿cómo están? Néstor Tipán, bienvenido, buenas noches. ¿Soy bien? ¿Quién le va dando tap-tap esa pantalla, por favor? ¿Quién le va dando tap-tap esa pantalla? ¿Quién le va dando dedito? Los que ya entienden este segmento, espero que estén aquí los que ya han visto este segmento semanas anteriores. Los que no, pues deben estar diciendo ya ahora de qué estarán hablando. Hoy estamos dando en este segmento, siempre tenemos, como por decirlo, una fiesta y a un evento. Entonces hagamos de cuenta que usted es el invitado en esta bienvenida. Regresa la tía Chabelita después de 15 años en Estados Unidos. Ya, hagamos de cuenta. Entonces estamos dando la bienvenida a la tía Chabelita. Tía Chabelita, dese una vueltita, por favor, y seguimos bailando. DJ Chris. Esperen que están cocinando, ya viene la merienda, ¿sí? Mientras tanto baile.
1: Están persiguiendo al cuy.
0: Falta, están viendo que está crudo. Toda

llevo 26 años acá, madre mía. Ya debe estar forrado en plata ya. Vuelva nomás. Saludos para Cristian Chiriboga, saludos.

su regalito. Tiene que dejar ese regalito en pantalla, sí. Ese regalito en pantalla, por favor. Ese regalito en pantalla para la gente que está disfrutando de esta transmisión, sí. El saludo para la gente que le gusta la música ecuatoriana.

0: de la familia allá en Estados Unidos, mejor. Vete a bailar a la tía, qué bestia allá. Pues ahora es de Guayaquil.
1: Disculparán ya es la edad también.

0: ojos morbosos.
1: ¿Dónde consigo eso, dice?
2: ¿Dónde consiguió eso para no ir?
0: El pantalón chicle.
2: O sea, no me van a cantar esta canción hoy.
0: No sé qué hacer. Pero tú te pones el pantalón.
2: O sea, es que si yo

0: Palvin y Cangurito.
1: Qué bonito, qué bonito.
0: Se pasan.

La gente que vino a disfrutar en esta noche, la gente que vino a compartir, sí, después de tanto tiempo con la tía Chabelita. Tía Chabelita, por ahí está también, sí. No le darán nomás mucho que la tía Chabelita sabe ser filática. Así me contaron, no le darán mucho. Al Chris también era de hacer por el taquillo, dice. Oigan, son demasiado, ya dejen, sí. Vaya, Chris, la siguiente, por favor. Ya dejen.

0: Por aquí dice la Isabelita.
1: Mande.
0: La dicha del gallo quiere tener el Cris, dice. Ya, Isabelita, venga para hacer el intento.
1: Sí, saludos a la gente que está por ahí. Hola, mi Cris, reportando sintonía. Saludos, señorita Michael Miguel, ¿cómo está? Buenas noches, saludos. Carlitos, bienvenido, flaquito. También a la gente que le está dando top, top. Música, escuela.

que ha traído la tía Chabelita. Sí, tenemos que ir a abrir. Y más adelante tenemos otro segmento, así que les invito a los que estaban escuchándonos en las aplicaciones, en Radio Box. Vamos a continuar hasta las 9:30, ¿sí?

dice.

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0: Muy bien, mis amigos. Tenemos que cerrar un poquito, ¿cómo se diría? Dejándolos picados en cuanto al segmento, porque pues la verdad estamos retomando esto del horóscopo. Ya no lo habíamos hecho los martes de transmisiones, pero ahora lo vamos a volver a hacer, porque hay gente que dice, sí, estaba chévere el segmento del horóscopo también, dejen. Entonces ya no vamos a tocar eso, ya no vamos a volver a mover, señores. Vamos con el horóscopo en este momento, sí. Recuerde que esta es una lectura preparada por mis asistentes, los ¿cómo sería? Los piti chamanes, ya. Saludos, Katy y Cris desde España. Hola, mi Willy, ¿cómo está? Saludos y un abrazo enorme, ya sabe. Vaya reportando sintonía y váyame dejando su signo zodiacal para que yo pueda realizar la lectura, ¿sí? Me deja ahorita su signo rapidito, porque si usted no me deja el signo, yo no realizo la lectura, ¿sí? Y voy saltando, o sea, lo que aquí preparan mis asistentes, ellos me van dando la hoja, me dice aquí está, tal, y ellos también se van a vacaciones. Cuando no hay mensaje de tal signo, ya no hacen, ya no ven la bolita ni nada. Entonces ya, bueno, vamos viendo el horóscopo, pero para eso necesito
1: ya no se ven la bolita.
0: No, ya no se ven la bolita. O ya no están viendo a los otros la bolita. Ya vamos en este momento. Dejen su mensaje, por favor, 099-9010-056. Regreso enseguida con los signos que pidan la lectura, Cris.

0: aprendí mis, ¿cómo es? Mis inciensos. Estoy respirando amor, paz y todo lo que haga falta para transmitirles a ustedes. Sí.
1: Es que está mezclando.
0: Amor, digo, estoy inhalando amor y paz. O bueno, eso dice el incienso para ello. Y como yo soy chamana, pues he elegido los mejores inciensos para preparar este ambiente. Si ve, ya está humeando. Eso significa que está yéndose las malas vibras.
1: Ah, no, se está quemando la casa.
0: No. si usted siente que se está mareando, Chris, porque la mala vibra es sustentos también, se está yendo. O sea, avisará si está mareado, entonces para yo también identificar la mala vibra y poner más. Poner más inciensos. Señores, ¿estamos listos ahora sí? Me dice, hola mi Katy, a ver, déjenme ver, no me acuerdo qué decía. Hola Katy, buenas noches, saludos desde Rica Orte, Sagitario, por favor, listo mi Javi Calle, vamos anotando, Sagitario, hola mi Katy, Acuario y alguien más me pidió, Virgo. Virgo, si mal no estoy. Listo, señores. Tenemos tres signos por el momento que me han solicitado para la lectura. Y vamos a buscar en este momento chamanes asistentes. Pasarán bien, por favor, las hojitas. Sí. Vamos a empezar con la lectura del horóscopo para el signo Sagitario, ¿ok? Vamos a leer. Usted recuerde que esta predicción es semanal, no es hoy, no es para mañana, sino es semanal. Empecemos con Virgo, listo. Virgo, escuche muy bien lo que dice el horóscopo. Semana de contrastes en la que producirán buenas noticias en el ámbito profesional, Virgo, pero tu economía podría ir baja. Ay, chicos, precisamente que estas semanas previas a las vacaciones, actúa con prudencia y podrás mejorar la situación. Ten cuidado, Virgo, no dejes que tu ánimo baje por causa del dinero. Es probable que te surja un gasto inesperado e ineludible que te podría dejar sin blanca precisamente ahora. Dice también, sin embargo, pon fecha de devolución a lo que pudiera prestarte algún familiar en caso de recurrir a él. En el amor, Virgo, suspire y escuche. Dice, en el amor, si te dejas vencer por la melancolía, perderás algunas oportunidades. Si eres un corazón solitario, descubre las ventajas de estar en soledad. Vive la vida, deja que todo fluya y si surge la ocasión, vívela apasionadamente. Esta semana podría aparecer alguien en tu camino que te atrapará. El número de la suerte, el número 0 para el signo Virgo. Vamos rapidito también con... Bueno, no hay mucha sorpresa en cuanto al signo Virgo, ¿no? Algo que rescatar usted, Chris, tal vez. Él es mi asistente, mi chamán.
1: Ya sabemos que vamos a estar chidos.
0: Ya, bueno, ¿usted es Virgo? Ya, Chris.
1: No soy Virgo. Ah. Pero igual, Virgo. Mi sentido pésame para los de Virgo.
0: Sagitario, escuche muy bien. Los ánimos estarán alterados en general y mucho más en el ámbito familiar. Sagitario, guarda distancia y mantente en silencio. Deja que todo fluya, que pase cierta conjunción astral que propicia estos desencuentros. Sagitario, como suelen decir por ahí calladito, te ves más bonito, ñañito. Bueno, ya, o ñañito.

0: Podría ser. Podrías, dice, herir la sensibilidad de alguien de este entorno, de la persona que menos lo merece, ¿sí? Bueno, en este caso, el silencio será el mejor aliado. Ya ven, calladitos se ven más bonitos. Tienes que controlar muchísimo en este ámbito que podría descontrolarse, ¿sí? Recuerda, dice también, que si tienes que controlar, mejor los pagos con tarjeta, que te descontrolan siempre el presupuesto. Organízate o acabarás con deudas que podrían aguarte las ya cercanas vacaciones. Ajustate a tus ingresos. Cierto influjo lunar, podría ayudarte a que las medidas que adoptas sean muy efectivas. Bueno, o sea, ten cuidado. O sea, estoy omitiendo las partes que no van a entender, porque yo como chamana no les puedo traducir en este momento. Claro. Sí.
1: Yo creí que era alguna letra de la canción.
0: Nombre de la suerte, el número 2 para el signo Sagitario. Sagitario, listo, me voy con... ¿quién más será? A ver, déjeme ver quién falta acá. Acuario, por favor, listo. Vamos a buscar de Acuario para realizar la lectura rapidito, chamana. De poniendo otro incienso, ¿ya? Hasta yo buscar el papelcito.
1: Aguante, hubiera ves unas hierbitas.
0: ya, eso. Espera que esté humeando, tiene que humear. Ya, eso. Ya ponga. Sople, pero. Tiene que dar soplando. Ya está.
1: Ya se apagó.
0: Eso. Ritual. Vete, malas vibras. Vete. Eso, ya. Listo. Continuamos con el siguiente, la siguiente lectura. Acuario, tienes el don de la intuición. Acuario, sabes dónde están las verdaderas oportunidades y también sabes ser muy persuasiva, aunque explotas poco estos talentos. El éxito te está esperando. Lánzate a conseguirlo y olvídate de la sobredosis de modestia que te impide en ocasiones aceptar lo valioso que eres y los halagos merecidos que te prodigan, dice también. Acuario, sí, escucha muy bien. Tu atractivo y tu carisma están allá en lo más alto. Aprovecha ahora porque cualquier cosa que desees te resultará mucho más fácil de alcanzar. Siempre tiendes a infravalorarte. Quítate esos rollos de la cabeza porque no tienen nada que ver con la realidad. Puedes conseguir a la persona que quieras y sabrás hacerla muy feliz. Si ya estás en una relación, es el momento idóneo para avanzar y tomar decisiones importantes que has ido posponiendo. Número de la suerte para Acuario, el número 8. Dije, Cris, algo que acotar para este signo.
1: No, para esta... está bien.
0: Eso, asistente ya tiene que ir aprendiendo, ¿verdad? Claro, pues... yo doy la lectura y usted tiene que traducir para acá los oyentes. Claro, listo, asistente.
1: No hay problema ahí.
0: Ya.
1: Hay que hacer. Bueno, que decía que a veces como se infravalora.
0: Ajá, se infravalora. Tienes que reconocer tú mismo lo que vales. Claro, nunca, ya. Nunca te subestimes en cuanto a Acuario, ¿ya?
1: Ya,
0: pilas de
1: ya saben, a ponerse pilas, hay nada de estar hecho los que yo no valgo mucho.
0: Exacto. Tenemos dos más que regresamos para realizar la lectura en la siguiente canción. DJ Chris, unita más.

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0: 21:13, mis amigos, estamos ya casi en la recta final y por acá ya les di tiempo a mis asistentes chamanes que están yendo a revisar las dos lecturas más. Sí, dos lecturas más para realizar en este momento. Lectura del horóscopo semanal de la semana del 13 de julio hasta el día domingo. Sí, señores, así que vamos a... Me faltaba dos más, quedaron pendientes dos. Tenemos en este caso de... Déjeme ver, de Géminis, perfecto, chamana, de leyendo de Géminis. Géminis, Géminis, den pasando asistentes del el papelito, den pasando el horóscopo. Tenemos en este momento la lectura para el signo Géminis. ¿Qué le depara esta semana para el signo Géminis? Cris, ya está acabando el palito del incienso, le poniendo otro. No, ahí está, las malas vibras todavía aquí.
1: Ya, espera, espera, voy a abrir la cocina.
0: Eso, ahora.
1: Ya está.
0: Ya listo. Entonces ahora sí puedo realizar mi lectura. ¿Sí?
1: Sí,
0: ya está. Listo. Géminis.
1: Ya está humeando.
0: ¿Qué te depara esta semana? Inicias un ciclo de excelencia profesional que tendrá muchas consecuencias positivas pasado el verano. Géminis, tu trabajo será muy valorado. Esmérate y juega bien tus cartas. La influencia de los astros agudiza tus capacidades intelectuales y tienes la concentración a tope. Géminis, aproveche, según la lectura del horóscopo, aproveche esta etapa para relucir en su trabajo, ¿sí? Si se trata de un comercio, las ventas se dispararán. En cambio, los temas sentimentales no serán tan favorables. Ahí viene, ahí, ¿cómo es? Ahí mostró el otro lado. En cuanto a los temas sentimentales, no serán tan favorables. Aunque tendrían fácil solución. Dedícales un poco más de tiempo y comprobarás que todo mejora. Puede surgir alguna situación conflictiva y provocar la siguiente discusión con tu pareja. Te sentirás triste o quizá decepcionada. No te vengas abajo porque estás a tiempo de solucionarlo. Habla con tu chico y hazle ver lo importantes que son para ti el respeto y la libertad en la relación. Sé positiva e inténtalo. El número de suerte para los Géminis, el número 1. Que les vaya súper bien en el trabajo. Y en cuanto al amor, tengan paciencia. A ver si hacen tener iras, pero hay que tener paciencia. Me digo a mí misma. Ya les cuento yo si es que va o no va. Por el momento no sabemos.
1: La chamana hablando de orejas.
0: Claro, la chamana hablando de orejas. Ya pues ya pidieron la lectura. Vamos con Escorpio, repito, me pidieron este signo también. Escorpio, tu signo dice, es sin duda el más apasionado del zodiaco. Vives el amor con una intensidad profunda, buscando una conexión emocional casi espiritual. Podrías dar ahora no solo con una pareja apropiada, sino con tu mismísima alma gemela. Escorpio, abre bien los ojos porque te interesa reconocerla. Si estás ya en una relación, déjala. Chendo, no mentir. En estos días, la pasión estará en su punto más alto y también la comunicación será fluida. Te comunicas bien con tu pareja y esto va consolidando vuestros lazos afectivos. No necesitas nada más, pero una salida romántica nunca está de más. Sin embargo, para las Escorpio o los Escorpio que tienen el corazón libre, el panorama es algo distinto. Estarás disfrutando de esta soledad sentimental que te hará sentir cada día más segura de ti misma y de lo que quieres. En el terreno laboral, tendrás que tomar una decisión muy importante. En estos días se te presentará una oportunidad muy buena para tu crecimiento profesional. Abre bien los ojos, no vaya a pasarte desapercibida. El número de suerte, número 4 para los Escorpio, los que me pidieron en la lectura del signo. Por hoy un poquito signos nomás por cuestión del tiempo también y no me han solicitado algún signo más claro. No, sí me solicitaron. Sí. Libra dice, Libra, ya listo.
1: Leía
0: Libra.
1: Bien.
0: Libra y Tauro. No, es que ahorita está apareciendo la gente, se han ido a merendar, dice. Bueno, ya.
1: Saludos a la Dali, que a los años.
0: A Dali, a los años, usted que asoma.
1: Aguante. A ver.
0: Eso. Dali, ¿con quién se
1: echémosle,
0: está yendo?
1: Echémosle más montecitos a la Dali porque está volviendo ingrata.
0: Eso, ponga poco. Más.
1: Aguante.
0: No tiene que ser bien el ritual.
1: Sí, hay que ser.
0: Eso, verá que no esté la rama seca.
1: Ya está, ya. Me de podrida está, pero bueno.
0: No, ya sí, vale. Golpa la Dali nomás. Signo Libra, dice, que hoy tenemos para el signo Libra esta semana. Tendrás que esperar unos días para recuperar tu energía. Estás bajo un influjo astral poco favorable, aunque puedes contrarrestarlo. Descansa, fluye con lo que te pide el universo. No quieras cumplir con todo a pesar de los inconvenientes. Tampoco te sientas culpable si no rindes lo habitual, ¿sí? Vamos a ver qué tenemos en el ámbito sentimental. Sí, pero antes también hay algunos recordatorios por acá. No te preocupes, porque hasta mitad de semana volverás a sentirte enérgica y llena de vitalidad, con toda tu capacidad de trabajo al 100%. Esto quizás se deba también a que llevas un tiempo no muy satisfecha por cómo van las cosas en este ambiente. Pero ahora va a haber unos cuantos cambios que te beneficiarán. Al final de la semana estarás muy cómoda con las variaciones. Descubrirás también en ti facetas que desconocías. Revisa también tu relación sentimental. No permitas que te reste fuerzas. Lo has estado dando todo por una relación y quizá tu pareja no lo ha sabido apreciar. Toma una decisión y termina ya con esta situación. Ay, au. El número de suerte, caray, número 8.
1: Ya sé por qué se ha perdido.
0: Sí, ya me doy cuenta. Yo también. Dale, vaya, no vas a arreglar y luego... No, mentira. El número de la suerte, el número 8, señores, avisarán si estaban bien las predicciones. Tauro, Tauro, Tauro.
1: Espera, espera.
0: Más, más.
1: Es que la Dali se ha quedado sin los aguantes para prender candelita.
0: Y ahora
1: la Alexita.
0: Ya ven, ya está. Ya. La tensión reinante no te alcanzará y disfrutarás de una semana relativamente sosegada. ¿Qué quiere decir esto, Tauro? Aprovecha estos momentos de tranquilidad para reflexionar sobre ti misma y las cosas que te importan. El universo te protege en estos momentos de meditación para que veas las cosas con claridad y aumentes tu autoestima, que anda por el suelo estos días. También crecerá ahora tu confianza en ti misma, que tanta falta te está haciendo, porque no acabas de creer lo mucho que vales, tanto en el terreno sentimental como en el laboral. Sí, quizás en el terreno laboral, dice por aquí que alguien quizás en este ámbito ha hecho correr un rumor sobre ti, claro, y espera tu reacción para desprestigiarte.
1: Pero ver a Alexita es en el terreno laboral, no en el terreno de las vecinas. Ay, o de la mamá.
0: Evita por todos los medios enfrentarte a esta persona, que eso es lo que busca. Ignórale y concéntrate en el trabajo. En el aspecto sentimental, Tauro, escucha muy bien, su número de suerte, el número 1. Y en el aspecto, el número 9. Ay, chamana, deponiéndolo, está mareando el incienso, está muy fuerte, bájale un poquito al fuego. Está muy fuerte, está mareando el incienso, ya. Ya está.
1: Creo que un poquito de seis, un poco de hierba, pero no ha sido de esas que...
0: Yo creo que sí. En el aspecto sentimental te esperan buenos momentos. Si estás en pareja, recobraréis la pasión de los primeros tiempos y fortaleceréis vuestro vínculo. Si eres todavía un corazón libre, esta semana podrías dejar de serlo. Número de suerte, el número 9. ¿Saben qué me estoy dando cuenta?
1: Ya.
0: Termino estas lecturas, ¿no? Ahorita ya finish lecturas. Me estoy dando cuenta que este horóscopo solo nos ilusiona. ¿Han visto que todas las lecturas terminan con... Pero si eres un alma de corazón libre... Podrías estar consiguiendo tu pareja, tu alma gemela, esta semana. Y uno se la cree, pues.
1: Claro, si
0: está
1: lo
0: ilusionado. Claro, uno está ilusionado y llega lunes.
1: Claro.
0: Chuta, entonces, no fue hoy. Llega martes, hoy.
1: A tomar mucho en cuenta todo eso.
0: Señores, 20 horas con 22 minutos, unas cuantas canciones más y regresamos para la despedida.

0: Cerramos con esta maravillosa canción, mis amigos. Cerramos por hoy el Basement de la Tuca. Ya sabe, le acompañamos de lunes a viernes desde las 6 de la tarde hasta las 9:30 de la noche. Ya dejamos la lectura del horóscopo el día de hoy, el segmento completito por hoy, martes, señores. Sí, los que regresan a casita, pues que todo les vaya súper, que bien. Ya sabe, conduzca con cuidado, sobre todo eso que últimamente los accidentes están realmente de sorprenderse. Les decía yo el otro día, le comentaba, digo, yo no sé si empecé a seguir mucha, ¿cómo es? Al mismo noticiero, estoy viendo cada rato con la misma noticia, pero sí ha aumentado bastante, al menos en mi forma de pensar, de ver las cosas. Entonces,
1: la gente anda muy apurada.
0: Sí, cuídese muchísimo. O sea, yo pienso que uno andamos apurados, todos mismos. No voy a decir andan porque yo también ando así, pero, o sea, pienso que es la irresponsabilidad. Como decía el otro día, es el. Yo bueno, pienso
1: en,
0: que.
1: En esa parte sería de agradecer que usted no tiene carro.
0: Ay, sí.
1: O moto.
0: Pero ya cuando tenga. Ojalá no, pues no esté yo no, también no, y, de ya, filática.
1: Y ya cuando tenga que hacer una vía por arriba solo no. Para usted.
0: Ya cuando tengas de ir a bendecir primero, de a ver qué pasa. Bueno, ya, señores, sí.
1: Verá, es de ir a bendecir.
0: ¿Cómo? De, ¿por eso?
1: Claro.
0: De ir a bendecir, digo.
1: No, de ir a...
0: ¿A salar?
1: A salar.
0: No, no, sí, yo sí pienso que eso sí... Bueno, total.
1: Total. Ahí, la loma de monjas.
0: Primerito. No, no, no, bueno, señores, se cuida muchísimo, sí. Vaya, regrese con cuidado a casa, tranquilo. Por ahí sí sabe ver una frase siempre esta. Antes había muchísimo esta frase en las calles de esto de los accidentes, que saben decir, más vale que llegues vivo a tu casa. Bueno, lo hacía, era una frase que veía hace tiempo. Yo no lo he visto mucho, pero bueno, hace referencia que más vale llegar tarde que no llegar. Así que pues, a donde sea que usted tenga que llegar, vaya con muchísimo cuidado, vaya con muchísima precaución. Sí, siempre fíjese. Mi mami sabe decir, a pesar de que esté en rojo, a pesar de que esté en verde, perdón, tienes que mirar a los lados porque tú nunca sabes qué loquito estará saltándose el semáforo. Entonces, por más que tú respetes las señales, siempre habrá alguien que no, y hasta por eso no paga los platos rotos.
1: Justo hoy día veía a Katy, aquí a unas dos cuadras nomás, unos muchachos en la última borrachera, así en una moto, manejando de lado a lado.
0: Ay, Diosito santo.
1: Y sin casco, sin
0: y
1: nada.
0: Y martes, ¿verdad?
1: Ajá. Y, o sea, bueno, qué irresponsabilidad, pero bueno, claro. Yo creo que a veces el ser humano mismo busca, como sabe decir la abuelita, uno mismo se busca el mal, ¿no?
0: Claro. Entonces, no, imagínese, o sea, a veces pienso que era un modo de que decían los accidentes, y bueno, directo corríamos a ver qué día era. Ah, bueno, claro. Es fin de semana, ya. Entonces, pero ahora ya es, o sea, ya es a diario, ya es lunes, martes, miércoles.
1: Ser como nosotros tomamos aquí.
0: Claro.
1: Ya nos salimos.
0: Ya no, de aquí ya nos quedamos aquí se quedan.
1: Claro.
0: Ya no aguanta. Chao, Cris, hasta el día de mañana.
1: Hasta el día de mañana, que todo les vaya bonito. Muchísimas gracias a todos los que estuvieron acompañándonos. Ya saben, mañana 18 horas en punto, el Basement de la Tuca. Que disfruten, que todo les vaya muy bien, que tengan una linda noche. Ya saben, mañana juega Argentina con mi país, Inglaterra.
0: ¿A quién está apoyando Inglaterra? De Inglaterra?
1: La verdad es que gana el mejor. Yo creo que están los cuatro mejores de ahí, entonces. Hoy día, soy sincero, sí quería que gane Francia. Quería que gane Francia y mañana gane Argentina para que sea la misma final del año de hace 4 años atrás.
0: Ah, okay.
1: Pero ya no pasó, pues entonces me da igual.
0: Okay. Bueno, yo la verdad no creía que iba a ganar Francia. Yo sí dije, gana España.
1: No, bien España, bien
0: yo
1: España.
0: Sí dije,
1: la verdad
0: gana España.
1: Hizo un buen partido, digo yo, porque no le dejó hacer nada a Francia. Y bueno, para mí está un poquito aburrido porque Francia también no metió un gol.
0: Tenía
1: y
0: hubiese
1: sido un poquito más con más vértigo, más emocionante cuando están de lado a lado, pero bueno, ya pasó,
0: ya son cosas que pasan. Ay, señores, el
1: mañana,
0: día de mañana
1: ojalá pase mi país Inglaterra y ahí sí ya
0: mi país mejor. ¿A qué hora juega mañana Argentina?
1: 2 de la tarde.
0: 2 de la tarde, señores, ya bueno, ya saben, entonces sí venimos al programa, tranquilos, claro. Ya estamos a las 6 de la tarde aquí, por hoy cerramos el Basement de la Tuca, chao.

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2: 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Muchas personas en estos momentos escuchan y están en la desgracia. 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Para esto ha sido creado este programa. 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
1: Eso sí es, eso es.
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1: Ay, qué rico es.
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0: perdón. Este locutor que se levanta bien tempranito. Allí Punja People, el orgullo de ser ecuatoriano y bien chichero. Levántate, cuerpo vago, que aquí comienza Allí Punja People. Bienvenidos. Dale, mi cholo.
1: Levántate, no, el dos. Préndale el dos. Hola, hey, hola. No, préndale.
2: Ahí está, Humberto, levántate, señoras y señores. Excelente mañana para todos ustedes. Bienvenidos, bienvenidas a la programación de Allí Punja People. En este día miércoles 15, en el día de hoy, el pastelito de julio se divide en dos. Porque ya estamos de 15. Porque estamos de 15 ya. Se divide en dos. Ya prácticamente el mes estamos a mitad. Sí, hoy se cobra, muchachos. Los que cobran en quincena, vea, hoy es el día donde ya tiene su sueldito. Donde el día donde ya se come arroz con pollo, chaulafán. Hoy día 15 ya se come. Bueno, ya porque los días anteriores hemos estado comiendo arroz con huevo, arroz con huevo. Hoy 15 con ese sueldito. A cobrar y a comer bien el día de hoy. Hasta la señora del arriendo ya también sabe que es 15. Ya va a tocar a vecinito, por favor, ya pague la chuta, ya nada, toca, dijo la loca. Bienvenido, bienvenida, mi nombre es Vinicio Alfredo, ese soy hoy. El día de hoy ya tenemos quien nos acompañe, ya hoy día tenemos DJ. ¿Quién será? Escucharemos un poco, un pichito de las mezclas y vamos adivinando de quién se trata, de quién está el día de hoy aquí en la cabina. Aquí empezamos, aquí arrancamos, mijo rey. Esto es Allí Punja.

bonita. Y de ahí eso coge, copia y reenvía a 20 más, o a 10 más, o a 5 más. Sí, conociéndole, ¿cómo son? Conociéndole.

cabina. ¿Qué DJ nos acompaña? ¿Será que está el señor Adrián Chunchi? No es del Adrián, no huele a guano, dicho del Manilex. No es del Adrián. ¿Será que está el señor Chris DJ el día de hoy?

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Adrián no es, no es Adrián. ¿De dónde saca usted ese nombre, oiga? No, no, no. Sí, sí. ¿Usted, usted señor, usted tiene el apellido Urquilés? Sí. Ay, ay, ay, ya le adivinó el Leonardo. Yo le... Aquí, ¿saben quién está en la tuga? Ya le adivinó el Leonardo. No, no sabía, no sabía que se apellaba así. Sí, sí, sí, sí, sí. Saludos. Bien ahí, mi pana, señor Leonardo. Por acá el saludo para mi pana Neftalí. Buenas tardes, maestro. La hora, Vini, la hora. Ya en

Es que hoy está haciendo calor, señor. Mañana. Saludos para la Bibi. Hola, Bibi. Buenos días, Vini. Como siempre, en compañía de la Tuca Radio, alistándome para ir al trabajo. Un bendecido miércoles. Gracias, Bibi. Un abrazo para usted, mi reina preciosa. No le aviso por si acaso al señor Fernando allá en Perú. Hijo de que haya aparecido por ahí y asomado la cabeza. Señora y señor.

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1: Así es, señoras y señores, me escucho bien por ahí, sí estamos ahí sonando bien. Estamos sonando Pepita.
2: Bájale un poquito, está pero
1: estamos reventando.
2: Eso, ahí está.
1: Así es, señoras y señores, de acá vine a cubrir un poquito a Fernando, que sigo de vacaciones por ahí.
2: Ahora pégese, no se le escucha.
1: No se escucha, y ahora,
2: ahí está.
1: Ahora sí estamos ahí bien. Saluditos a los que se van conectando a la sintonía, ya saben, muchachos. Rumbo hasta las 8:30.
2: 8:30 de la mañana. Esa es, señor. ¿Qué tiene más adelante? ¿Qué tiene preparado para más adelante, señor?
1: Ahorita vamos con Full Chichita.
2: Ok, vamos con Full Chichita. Invite, señor, para que le escriban también, que le piden, soliciten canciones.
1: Soliciten sus músicas.

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0: estamos en sintonía en New York. Saludará, pues, aquí escuchándoles como siempre. ¿Y quién es el alma que está mezclando?
1: El alma,
0: pues, ya no le diga así, el señor Adrián Urgilés del día de hoy que nos acompaña.
1: No estarás hoy.
0: No es que usted, Marisa, ¿cómo va a decirle el alma que está mezclando, no? El señor Adrián Urgilés. Estamos para mi sargento. ¿Cómo está mi sargento?

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0: es la música del Fernando Tacuy. El hombre soltero anda ahí en Perú.
1: Soltero bandido.
0: Soltero bandido, es que está buscando una peruana.

0: acompañando. Sí le conocen. ¿Le conocen o no le conocen? Confirme. Para los que no le conocen, vea, el hombre. No, yo no puedo decir muy guapo porque entre hombres no podemos ser muy guapos. Pensar mal, de pensar mal. Caballeroso, lo que le conozco, caballeroso el hombre. Pero para una vida, ni se diga. Confirme, señor. Nabiela,
1: bueno, la Nabiela sí.
0: Bueno, para las mujeres.
1: Ah, bueno, también.
0: También para las mujeres.
1: También.
0: Me ha salido mujeriego el hombre.
1: Por ahí ya me están preguntando las flores así.
0: Ay, ay, ay. Para comer.
1: Para comer.
0: También. Bueno, bueno. ¿Goloso o no goloso?
1: Golosísimo.

aquí está el señor Adrián Urfiled en esta mañana, señores. ¡Eh, pare! Sus besos son como cuy asado.

0: Claro, bienvenida.
1: Byron Caicedo.
0: Bienvenido, muchachos.
1: Con su banda de pueblo.
0: Vengan, ahí tomen asiento.
1: Vamos, Torino.
0: Mi canción, la Tefi. La Tefi es que es la presidenta de los cachudos.
1: Ándale, Torito, ándale.
0: ¿Usted es cachudo o no cachudo?
2: No cachudo.
0: Usted es del gremio de los fieles.

0: la vida.
1: Mejor se busquen más.
0: Mejor le ponen dos cachos a la vez. Está con uno, está con dos. Y uno sufriendo y llorando por esas mentirosas.

0: parece que han clausurado el Zafiro, oiga, encima usted. ¿Quieres que han clausurado el Zafiro?
1: Me parece que sí.
0: Oye, póngase una cumbia de Argentina.

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0: Ahí está arreglado.
1: Está arreglado. Yo que dicen, no lo sé, pero yo creo que hoy el fútbol le gana a la FIFA. Siento yo, siento mi corazón y mi opinión es que hoy gana Inglaterra. Porque también las chicas andan enamorados del Bellingham.
0: Sí.
1: Las chicas andan ahí, mi amor platónico. Las chicas veo que andan subiendo. Todos somos de Inglaterra por el Bellingham. Y el esposo con cara de... ¿De dónde dijo, señor?
0: De Ayaloma.
1: De Ayaloma.

0: le va a la Argentina, mi pana Gatito. Esa es bueno, yo ya. Es que gana el mejor.
1: No, no, Argentina ya ganó la anterioridad. Lo mismo que Inglaterra.
0: Si solo te pido una cosa, Diosito. Que gane Inglaterra o que pierda Argentina, nada más. Solo eso te pido. Hoy día, ¿cuánto el pronóstico, señor?
1: 2-1. 2 de Inglaterra, 1 de Argentina.
0: Está bien, yo también. Yo digo que gana con la diferencia.
1: O también pueden ir a penales.
0: 1-0 le digo que gana yo. Penales, ¿será? ¿Será que van a penales? ¿Qué dicen ustedes, muchachos? Pero hable, así, escriban. Hola, Leito. Saludos para mi amorcito, el Cita Tigre, allá en Azogues, de parte de Leo. Y dígale que la amo mucho. Ahí está el abrazo para ustedes. Y ahora, señor,

los sueños del Ener, hoy día deberíamos estar gritando ahí la semifinal.

solo mentira lo que me decías. 7:53, señoras y señores. El saludo para la Cristín. Hola, Cristín, ¿cómo estamos? Buenos días. ¿Qué haciendo en esta mañana, Cristín? Hola, Alexandra Calva, ¿cómo estamos? Buenos días. Chico Fiel también está tomando con nosotros. Esa es. Sí, denle vuelta, muchachos, denle vuelta. 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Usted que sufre del dolor del cuello, del hombro, de la espalda, de la

0: bueno en... ¿Qué físico?
1: Toda la música.
0: Muestre pues al famoso reemplazo. Dele tap tap y le muestro al famoso reemplazo. Ya regreso, me voy a la pausa.
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0: démosle tap tap a esa pantalla. Démosle tap tap porque ya le motivé a que haga magia esta última media hora. A que se aloje esta última media hora. Ya le dije, mi Gil, póngase a usted lo que usted guste. Lo que usted quiera. Pero me dijo, pero que le dé tap tap a la pantalla. Bueno, está bien, démosle tap tap a la pantalla. Quedamos en 20 tap taps de esa pantalla, muchachos. Recién vamos de 15. Vamos, no, recién vamos a llegar a 15. Vamos dándole tap tap rápidamente. Ya saben, muchachos, rápido, rápido. Y le ponemos música rápido, rápido. Ya, ahí está mi pana de Muebles. Hola Muebles, un abrazo para mis amigos allá en Loja de Hola Muebles. Todos, muchachos, todos. Rápido, así, pero de un ta, ta, ta, ta, ta. Y esta última media hora le van a observar la magia que va a ser en este programa de Allí Punya People. ¿Cómo se le está pasando, señor?
1: Todo bacano. Lo malo es que madrugar.
0: Madrugar. Lo malo es lo que tú eres. La madrugada. Que no le gusta madrugar.
1: Solo hasta entonarse no avanza.
0: Claro. Que no le gusta. Él hasta las 10 es que duerme todos los días. O sea, vean, valoren el esfuerzo que ha hecho acá nuestro amigo Adrián Urquiles. Valoren el esfuerzo. Entonces vamos dándole el tap tap. Lo más importante, el DJ, ¿es soltero o amarrado?
1: Solterito.
0: Solterito. Ahí donde le ve. Si quieres ofrecerte una amiga.
1: De una. Siento todo.
0: ¿Quién quiere con el DJ? Usted es Cristín. ¿Qué dice? Mira, ya dijo que le gusta comer harto, le dijo. Ya dijo. ¿Qué más dijo usted, señor?
1: Come de todo.
0: Come de todo. Nadie puede reemplazar a Dentro. Ya. Hoy día no está el Fernando, ya está en la tribuna. Dale, no mueva, muchachos, dale tap tap a esa pantalla. Recién vamos en 15. O estoy viendo mal. 10 de 100 en 15. En 20 tenemos que empezar ya. Rápido.

gusta comer harto, harto, harto. Le gusta la biela, dijo, no, la biela, le encanta la biela. Y le encantan las mujeres buenas, también dijo. Buenas, bonitas.

0: hediondo, ahí está la Nancy, no le conoce. Aún es un bebecito. ¿Un bebecito, señor?
1: Sí, 20 añitos nomás.
0: ¿A 20? Recién cumpliditos. Recién cumpliditos el hombre. Es más, el sábado estamos festejando el cumpleaños adelantado. ¿Ayer o anteayer? También, le festejaron. ¿Ayer? No, anteayer. No, anteayer.

escucha, señor. Ahí está. Alguien que le quiere enseñar al DJ.

0: Que el Byron mande unas rosas porque sí le gusta.
1: No será de tomar un pisco.
0: Confirma, Byron. Sí. Con esas canciones te hacen llorar moco de babas. Ay, ay, ay. Gracias, Nancy.
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0: voy a quedar hasta el viernes.
1: ¡Ay, ay, ay! No diga que mande un regalo viernes. Un regalo grande para que venga.
0: Un gatito, León.
1: Eso, eso.

siento que el DJ ha sabido frecuentar esos lugares de adultos mayores.

0: chicos y chicas, ya diga la plena.
1: ¿Cuál frecuenta usted?
0: Oasis, no, Candil, Chica, Chirimoya,
2: Aguacate,
0: ¿cuál? Tío Tom, Tío Sam, ¿cuál frecuenta?
2: Nada.
0: ¿Ustedes le creen? ¿Qué dice? No se vayan, está buena la música, ¿no? Ya nos vamos, ya es 8:30, muchachos. Ya cuestión de ustedes, cuestión del DJ, si quiere dar la yapa, y también cuestión de Willy, si nos quiere dar permiso unos 20 minutitos más. Se viene, se la sabe todas, dice. Pero a mí también me han contado. ¿Quieren la yapa o no quieren la yapa? Primero preguntémosle al señor DJ, ¿sí puede dar una yapita?
2: Claro que sí, la yapita, como todo buen ecuatoriano.
0: Eso. Ahora preguntémosle a Willy, aún no llegue Willy. Vini, no me le daña al niño, por favor, él no sabe nada.
2: Si supieran
0: que el día sabe, estaba. Salud, estaba ahí. Cara del tío Sam tiene. Ay, ya dice que el señor si quiere dar la yapa. ¿Ustedes quieren la yapa, señores, o no quieren la yapa? Confirmen. Digan rápido.
2: Hasta que llegue Willy, me parece.
0: Ya. Hasta que llegue Willy. No, espere que confirme. Déjenle al guagua y que no venga el otro. ¡Ay, ay, ay! Uno queriendo defender y el mismo se delata. Hombre tiene que ser.
3: ¡Cariño!
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0: Yo le veo que tiene cara del

0: plena, la plena. ¿Cuál quiere conocer, señor?
1: El que sea mejor.
0: Ya. ¿A cuál le llevamos, Byron? Yo le digo para que le llevemos al 155, ya. O mejor aquí, el que nos queda más cerca. Para llevarle a Chirimoyas, ya.

0: Llévala donde trabaja la Luana que andaba con el Kik. Ya, ya, está bien. El Byron va a pagar la ficha. Está bien, vamos a llevarle al 155 ya. No se diga más. No, es que queda muy lejos. Uno acá más cerca llevemos. Yo digo que le llevemos de acá a la chica chicas. En el oasis es mucho conocido, en Tunaino. No vale. Ya queda listo. Sí, sí puede usted, señor.
1: Sí.
0: ¿Sí? ¿Ay? Qué mal influencia
1: para esa ficha.
0: Qué mal influencia, no. Mejor invítenle a comer. Invítenle un desayuno, ustedes chicos, de nada. ¿Se merece o no se merece un desayuno, señor? ¿Qué dicen? ¿Se merece o no se merece? Sí se merece un desayuno, señor. Imagínense. Llévele a comer cuy. Ah, está bien, voy a llevarle a comer una tonga manaba, sí. ¿Sí has comido tonga manavita?
1: No, la verdad.
0: No. Ya vamos a invitarle a comer una tonga manavita. Pero solo esperemos que alguien nos invite. Yo le invito, pero los que pagan son los que nos invitan. Lindo día, cuídense, chicos. Dios les bendiga. Gracias, Dimita. ¿Aún no llega, Willy?
2: Ya llegó.
0: Ya está bien. Ya. Entonces, señor, señoras, gracias. Nos vemos el día de mañana. Ya saben. 5:30 de la mañana. Gracias, señor. Le esperamos mañana, ¿sí?
1: Sí, hasta el viernes.
0: Hasta el viernes. Ah, bien, ya. Ya, chicas, entonces ya tienen para ojearle hasta el viernes. Nos vemos, mi nombre. A despídase, señor.
1: Así es, señoras y señores. Ya voy a dormir un poquito y regreso acá para López Coraimone. Ya saben, de 3 a 6 de la tarde.
0: Ya, está bien. Le esperan el López Coraimone. Gracias, nos vemos, chicos. ¿Qué quiere comer, tanga o tonga? Confirme, ¿tanga o tonga?
1: Las dos cosas.
0: Ahí. Gracias, nos vemos. Esto fue todo de... ¡Ay!

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0: Por eso me demoré. Estaba consiguiendo la bandera, le mandé a hacer. Dije, ¿y al alto puede ponerle el escudo del Ecuador? Porque digo, ¿puede ponerle ahí en medio de la bandera amarilla? Yo le digo, no, dice, ¿cómo va a poner? No es esa bandera. Digo, entre un ladito el escudo del Ecuador.
1: Y al otro lado el escudo de la radio.
0: De la radio. Y de ahí al otro lado por de la tuca. Eso. Hoy somos ingleses. Hoy ser yo inglés, o sea, la verdad que ser inglés, ponerme canciones solo en inglés.

apoya a Inglaterra. Señores, le fui ayer a España. ¿Y qué pasó? Gané. Zorro, deposítame los 100. Que no, que voy a Francia. Oigan, no, bueno, yo de por sí, o sea, digo, está complicado que gane España porque Francia viene haciendo tremendos partidos. Pero si ven la vibra, yo dije, pero igual, o sea, no me importa, yo voy a España y buena vibra para España y chao Francia.

0: Willy perdieron porque el grupo del Willy va a Francia. ¿A quién va este el día de hoy, Willy?
1: Hoy todos somos ingleses, ya quedamos.
0: Ay, ay, hoy día sí no le va ni a bala Argentina.
1: Hoy ingleses.
0: Nada, que sí, que somos de Sudamérica. Sí, pero de Sudamérica, pero te comportas como...
1: Si fuera Colombia, sí.
0: Claro, y Uruguay.
1: Bueno, Uruguay hizo un mal papel este.
0: O sea, si fuera, sí, si fuera, le apoyara.
1: Sí. Brasil.
0: Wow. De ley, Brasil también. Brasil también, de ley. Un día estaremos ahí. Un día. Pero realmente, No. Yo no le voy a Argentina el día de hoy. Pero bueno, nada está dicho, sin embargo, ¿no? O sea, yo le voy a Inglaterra y buena vibra para Inglaterra, que la saque a Argentina, pero nada se sabe en el fútbol. Es hasta que el árbitro dé el pitazo final. Es ahí donde se sabe. Es ahí donde se va a tener el resultado final. ¿Es Inglaterra? Todo silencio porque mi país el día... Eso, ¿dónde estamos los ingleses? ¡Que se reporte! Ay, qué aburrido, pero es... Puede ser... ¿Ese es el himno? ¿Qué dirá? No, no tiene la traducción.
1: Ahí está, ¿qué dice?
0: ¿Qué dice?
1: Espere. Que se haga la victoriosa, feliz y gloriosa.
0: Ya...
1: Yo era inglés. Que tenga un largo reinado sobre nosotros.
0: Yeah.
1: Dios salve a la reina.
0: Ah, claro, es que ella es la reina. Claro. Dios salve a la reina, mejor. Ay, o sea, señor, la reina soy yo.
1: A la... Dios, levántate. Dispersa a sus enemigos.
0: ¿Enemigos?
1: Ya es que caigo. Ya está.
0: Ya está, con eso ganamos el día de hoy. Arriba mi país. Todavía arriba mi país, ¿verdad? Todo por ti, Bellingham, papacito. Oiga, ¿hay alguien más que le guste el Bellingham?
1: No.
0: Willy le gusta. No, de verdad, es que él y esta última semana, pues creo que hemos visto bien su cara, su cuerpo, sus piernas. Pero está, pero deseadísimo por las mujeres, ese negrito. Guapo, guapo el Bellingham, nada que hacer. Nada. Bellingham es todo, mi fe es en ti. Dice, Erika, buenos días, ya vuelta, pues si lo siguen, imagínense. Si apostamos o si no, para mandarle los 100. Claro.
1: Claro.
0: Mándale los 100. Ya quedamos, zorro. ¿Qué pasó? Pero no, pero ya. O sea, estas apuestas de que me esté depositando un mes después no me gusta. O sea, ya el pago es ahorita, tenga. Hoy día igual, le voy todo a Inglaterra, hijos. No sé la gente que dice. Déjame ver qué dice el Paul. Y rapidito, te leo, ñaño. Te leo, mijina, mijina.
2: Hello, Erika. Mi nombre es Paul. What's my couch, please? Santana, ven a unión. Watson, soy fiel a la tuca. Vamos, yo se gana. ¡Saludos!
0: Eso más parece Watch Wonju del de China, ¿vale? Buenos días, Erika. Somos mucha gente con Argentina. Erika y Willy, somos mucha gente con Argentina. Siempre hoy ganamos. ¿Tú vas a Argentina, Nelson? Somos más con Inglaterra. ¿Cuánto vamos ya? O sea, no, cuánto vamos, digo, en la pues, digo, ¿cuándo vamos? Que, a ver, la gente necesito

0: rapidito les leo. Igual ya les demos mucho chance de música. Dice, saludos Willy, por favor, ¿me puede poner el himno de Argentina? Usted tiene que complacer a los oyentes y no a la jefa, porque ella está loca. Ya le ha dicho la misma psicóloga. No, psiquiatra es, por si acaso. Ya psicóloga es para niveles suaves. No, psicóloga, claro, psicóloga es para niveles suaves. A mí ya me dijo la psiquiatra ya. Ya es más, ya es ya para las locas, locas.
1: Es un nivel avanzado.
0: Ya cállense, no hagan esos chistes. Es que mi mamá dice, no hagas esos chistes, hija, tampoco. Dice, buen programa, saludos. Como buen sudamericano, le voy a Argentina, 50 palos secos. Dice, si gana Argentina, 50 palos secos. Gracias, Dios le pague. Dice, viva Argentina por acá, ok. Buenos días, dice la Tefis. Buenos días, mi apoyo total a Inglaterra, perfecto. ¿Quién más? Responde. Parezco un amigo que hace ¿cómo es? Podcast. Ya va a salir otra podcastera. Ahí va Argentina. A ver, todos para los de Argentina y los ingleses hacemos boo.

0: gracias. Ya, ya, ya.
1: Ahora el de Ecuador.
0: Y ahora el de Ecuador. Dice, más runa que yo y dice que le va a Inglaterra. Y eso, a ver, ¿qué tiene que ver que sea runa o no? Igual si vas a Argentina, igual. Runa mismo.
1: Runa inglés.
0: Dice, sí, a Inglaterra, confirma. Primero no le he dado el chance que me tutee, olvídelo. Así es que, no. ¿Qué es pues, aquí? Shh. Silencio, que este es el mejor himno del mundo. Hoy día solo himnos así. ¿Qué himno quieres escuchar? No, no, ya pagué, se paga, pagué. Ahorita no se hicieron tener giras los jugadores. Ya, no, no, mejor no, no. Bueno, menos del Plata y el Angulo. Y esos negros bellos, por Dios. A ver, ¿ya qué dice?
2: Vamos, vamos, Eriquita. Mi hijo es fan de Messi, pero yo apoyo a Inglaterra. Fan. Vamos, que esos argentinos tienen que quedar fuera hoy.
0: Fuera, exacto, fuera. Fuera. Buenos días, amigos de La Tuca, dice. Desde Marcelino Maridueña, escuchando La Tuca online. Ya, pero ¿quién va a apoyar? Necesito saber cuánto, más o menos. Buenos días, Argentina. Eriquita, voy a Argentina. Buenos días, Argentina. Parece que Eriquita voy a Argentina, dice. Erika, voy por Inglaterra. La cosa está así. Si ustedes no están viendo, está reñida. Ahí la mayor mitad de mi gente está por Argentina, mitad de la otra gente está por Inglaterra. Saludos, Erika, buenos días. Voy por Inglaterra desde New Jersey. Bien, vamos, vamos, vamos. Saludos, Tuquita. Uno más que te apoya desde Chaulabamba. ¿Me apoya a mí o a Inglaterra? Saludos a la gente de Chaulabamba, bacán, a los tiempos que se reportan. Buenos días, Erika. Hoy día todo Ecuatella, full sintonía desde Indianápolis. Bien, Michelle, bien, así me gusta. Hola, gruñona. Le voy al Macará, dice. Buenos días, gruñona, le voy al Macará. Buenos días, hoy vamos todo a Argentina, dice. Otro más por Argentina. Hola, buenos días, Erika. Dice, excelente programa. Hola, Erika. Como dicen, para salvar el fútbol, que gane Inglaterra. Eso, vamos por Inglaterra. Buenos días, Laurita. Voy por Argentina. Aunque, ve, está reñida la cosa. ¿Quién más? Déjeme ver. Buenos días, Erika. Yo le voy a Inglaterra. Gane o pierde en las buenas y en las malas. Siempre contigo, Inglaterra. Marlene, voy por Inglaterra. Bien, ñaña. A los años, ¿qué hizo mala Marlene? La Marlene es chistosa, ¿no?
1: Sí.
0: Ay, Marlene, ¿por qué nos has abandonado? Nos sentimos solos. Buenos días, Erika. Voy por Inglaterra. Bien, ahora en Inglaterra. Confirma si apostamos para mandarle los 100. Yo soy de palabras.
1: Sí, sí, sí.
0: No, no, no. Sí, sí, sí. No, no, no. No, ya tenía que ponerme los 100 porque perdió su Francia. Hola, hoy toda la Tuca. Hoy Tuca todo es Inglaterra. Bien, mijos. Bien, perfecto. Inglaterra 3, Argentina 1. El virolo del Messi hoy pierde. Qué horror. Buenos días, mi

0: Reina, le voy a Inglaterra. Vamos ganando, señores. Giuseppe, bien. Buenos días, Erika. Yo voy por Inglaterra. Vamos, que sí se puede. Sí se puede. ¿Cuánto van Eriquita y Willy? Dice. Ay, no va a apostar. No, después apostamos, presente.
1: ¿Cuánto quieren ella?
0: No, Will, entienda, no vamos a apostar porque necesito que gane Inglaterra. Si el día de hoy no gana Inglaterra, para mí la cosa está arreglada. Eso es todo. O sea, ¿por qué no? No, lo justo es que, perdónenme, Inglaterra sí está en un nivel más alto que Argentina. O sea, yo sí le veo. O sea, no sé de fútbol, pero lo que no sé, veo. Los dos únicos partidos que vi de Inglaterra están mejor. Están mejor que Argentina y punto. Todo Argentina hoy 3-0, dice. Ya, perfecto. Y a todos los sufridores a llorar, dice. Bueno, señores, vamos a ver qué pasa el día de hoy. Sí, sí está. Sí está complicado, ¿eh? O sea, sí, sí. No sabe que. Es que yo dudo por todas las. Porque sí, para mí Argentina con Egipto pasó, pero. Pero malas. Mal, o sea, les ayudaron. Para mí les ayudaron. Pero en fin, vamos con más, señores. Sigan reportando. Hoy con más música. Luego la pausa y ya regresamos con más de Levante.
2: No comprendo.
0: Hoy tenemos baladas más adelante. Ya saben, pilas más adelante, el segmento de baladas, el recuerdo.

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0: mencionando a quién le va a ir el día de hoy. Algunos no sabemos nada de fútbol, no entendemos nada, y es más, ni conocemos a los jugadores. Yo a lo menos solo me sé de Inglaterra al Bellingham, por lo que es guapo. Y al Zuquito que se va, ya se me olvidó el nombre. ¿Cómo se llama el Zuquito que se va? El viejito. Tampoco sabe, usted sabe, Willy, Vini. El Zuquito que se...
1: Kane.
0: Alguien que me ayude, ¿cómo se llama ese suquito, el viejito que se retira ya? De Inglaterra, algo así es. Mis hijos se saben todo, saben, están haciendo pronunciar a mí, no se puede. Por ejemplo, ayer no podía pronunciar. Dice que es bien creído el de España, el Yamil.
1: Yamil Yamal,
0: dice que. Y que dice que es bien creído.
1: Sí, todavía.
0: Así dicen mis chicos. Mis hijos saben todo eso. Si ves, mami, él es el Yamil. Pero me hicieron pronunciar como tres. Me sentía vieja ayer. Sin poder repetir. ¿Yamil cómo es?
1: Yamil Yamal.
0: Ya, que es que toda esa información se sabe. Yo a esa edad no sabía nada de fútbol jamás. Pero mis hijos están ahí o no sé. Bueno, de Inglaterra les conozco solo los dos, pero igual todo Inglaterra. Y de Argentina. ¿Ah?
1: Esta edad comida tierra.
0: Sí. Nada, hasta eso. Usted, bueno. Harry Kane, dice. Harry Kane se llama. Ay, está bien. Y de ahí, de Argentina, solo al Messi y al Dibu. No sé más.
1: Bueno, ahí sí.
0: Dígame usted, ¿quién es?
1: Ahí está el...
0: El Sos. ¿Sabe o no sabe?
1: Martínez.
0: ¿Cómo?
1: El Lautaro Martínez.
0: Ya, yeah, ¿quién más?
1: Está el...
0: Vamos a estar en la... Yo solo al Messi y al Dibu.
1: Ya, no se me fue el nombre.
0: No conozco más. Así de Argentina, yo conozco a Maradona. Y a nadie más, solo ellos, la verdad. Y eso también porque dicen que el Dibu es otro creído. Es bien creído ese Dibu, también dice, ¿ah? Y sí tiene cara, la verdad, de creidito. Y ese Messi también.
1: Todo. Hasta el, ese de Paul, no sé qué, también es otro.
0: ¿Quién es él?
1: Es el jugador también.
0: No, la mayoría de Argentina son mismo alzaditos. Sí. Por eso, la verdad, sí. Si quisiera que se vayan. Pero bueno, chicos, si me están escuchando, no hay nada contra ustedes, boludos. 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Ok, buenos días. ¿Se puede? Dice la Silvi Obi. Buenos días, por acá desde Nanegalito, elaborando saludos. Perfecto, la gente de Charasol. ¿Dónde queda Charasol, Willy? Ay, ay, ay, ay, ay, ay. Charasol también apoyando a Inglaterra. Eso, quisiera que los chicos sepan que Charasol les apoya. Sí, Charasol te apoya. Hola, Carlita, buenos días, Erika. Saludos, Alexandra, ¿cómo vamos? Hola, Erika, voy por Argentina, dice. ¿Qué les he abandonado? Dice, pero si ni vienen a trabajar. ¿Cómo voy a trabajar si serás chavo?
1: ¿Qué? Yo estoy aquí.
0: Esa más venezolana mierda. Ya. Yo apoyo a Inglaterra. No va a jugar el niño Messi. Está lesionado. Ah, ¿no juega? ¿En serio? No creo. Avísenme, porque cuando la información viene de una mujer hay que dudar. Es siendo yo mujer, ¿verdad? Es que es la verdad. Dice aquí que no va a jugar el Messi, pero nadie más ha dicho eso, María. Vamos a ver. Inglaterra tiene que ganar. Obviamente, güey. A ver, ¿qué dice por acá?
2: Argentina, Argentina, Argentina, carajo.
0: Carajo todavía. Aquí dice una mijina que no va a jugar porque está lesionado, dice. Dejen ver qué dicen los hombres, que saben un poquito más, vaya a ser que esté.
3: Hablen, hablen.
0: A la María esté como el Willy cuando habla tonteros. Sin saber, así, ahí sí de una sabe corregir. Señores, luego de la pausa comercial, regresamos con Balada del Recuerdo, el segmento más bonito de los miércoles. ¿Les encanta, sí o no? Un recreo del recuerdo al ritmo de baladas, con esos momentos inolvidables que tú, aunque pase el tiempo, los sigues teniendo en tu mente y en tu corazón. Empiece a solicitar ahora mismo su Balada del Recuerdo. Luego de la pausa les complacemos. Ya venimos con más, señores, aquí en El Levante. ¡Arriba, Inglaterra!

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Está bien, está bien. Buenos días, caballeros. Buenos días, damita. Qué guapos y qué guapas de seguro se ven el día de hoy. Estoy segura que se arreglaron, que se pusieron bonitos, que se pusieron bonitas, que se pusieron ese perfume rico. Que el día de hoy todos tenemos caras de ingleses. O sea, hoy siento que tengo cara de inglesa. No, la cara yo siento. Miren esta cara de inglesa. Hoy es toda Inglaterra, yo, miren. Sí, bueno, yo. Buenos días, bienvenidos a todos. Estoy en una pequeña transmisión el día de hoy, como siempre. Regáleme una compartida aquí, por favor, rapidito en esta flecha, pero de una mariluna. Y dele tap a la pantalla, ya, por favor. Es muy importante para mí eso. Doy la bienvenida a toda mi gente de Estados Unidos, así como también a la gente de Europa, así como también a mis amigos de acá del Ecuador, de Colombia, de Perú, ¿de dónde más nos suelen ver? De Chile, de Argentina, aunque hoy día vayan a perder. De Argentina, ¿de dónde más? De Uruguay, de Paraguay, de El Salvador. No sé si está en otro país, pero igual reportes. Listo, saludos a todos. Buenas tardes por ahí en el continente europeo. Buenas tardes en Estados Unidos también. Y ya mismo acá también, buenas tardes. Creo que en este instante está pensando en mí porque voy a estornudar. Espere. No salió. No salió. ¡México! ¿Qué hubo? Saludos, chica. Oigan, dentro de toda la pantalla, pues, miticos. Gracias a quienes comparten el video, como les había dicho, y a quienes también le dan a la pantallita tap-tap. Bienvenidos o bienvenidas. Si no saben desde dónde les estamos saludando, pues nosotros les estamos saludando desde acá, desde Cuenca, Ecuador, ¿ya? Esta hermosa radio que es La Tuca es de Cuenca, Ecuador. Bueno, señores, en una buena fiesta no puede faltar jamás de los jamases. Jamás, jamás puede faltar una banda. Así que, por favor, en esta fiesta de La Tuca, que suene la banda.

puede faltar. ¿Listo? Muy bien, señores. Miércoles bonito. Gracias por su regalito. No me acuerdo quién me envió, pero gracias. Igual sigan nomás lanzando. Ya saben que eso es muy importante. 2,000 taps recién. 2,000 taps recién. No, chicos, no está bien eso. No está bien, bebés. No está bien. Pónganse bien, ¿ya? Gracias.

Voy a hacer una limpia. Voy a hacer una limpia aquí en la radio. Dani, buenas tardes, saludos. Buen programa, dice. Ok, ahí la inglesa. Obvio, ya toda inglesa. Suéltela si

los Reese's cobre un cable bueno. A ver, ubícate, Osvaldo. Mi cable es caro y de los buenos. Estos mazamorras que no me cuidan y me dañan todo.

0: habernos escuchado, por habernos acompañado, por haberme mirado un ratico también. Todos los días estamos acá de 9 y media a 12 del mediodía, nuestro programa de Levante, pero la radio está 24-7. ¿Listo? Gracias, Willy, hasta el día de mañana.
1: Hasta mañana, cuídense mucho. Ya saben, hoy a las 2, juega. Hay partido, chao.
0: Sí, señores, vamos a ver qué pasa el día de hoy. El partido que está, pero candente, señores, ¿ya? Y pues sigan escuchando La Tuca, viene Jama y Joda con Manilex Rivera y Adrián Chunche. En la tarde, Loco para el Mone, y en la noche, el Baseman de La Tuca. Mi nombre, Erika Guamán. El día de mañana nos escuchamos a las 9 una vez más. Gracias, señores. Cerramos el Levante.

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cosa, todas las mujeres piensan que el sueño de todo hombre es encontrar una mujer 60, 90, 60. Bueno, algo sucesivamente, algo por ahí, ¿no? Pero en verdad, el sueño de todo hombre, ¿sabe qué cosita es? ¿Sabe qué cosita es? Nomás bielita y que nadie jode el fin de semana. Ese es el sueño de un hombre. Nada que conseguir una de 90, 60, 90 y 70. No, no, no, nada que ver, mijines. Simplemente que un fin de semana no esté en mis sintones. Hace muy bien.

gracias, papi, por esa sugerencia, hermano. Te enviamos un saludo muy especial. ¿Pero qué pasó, Johncito Ñaño? Ya ve. ¿Y qué pasó? ¿Qué pasó lo que digo ahí en el video? ¿Sí ven cómo son? Gracias, mi querida Jessy Maxi. Nos manda una fotito que está en la cama, loco. Ahí está en la cama. Sí, está en la cama. Ha sido Jessy. Está en la cama. Sí, mi rey, sí. A ver, mami María, acá está María Aguilar. ¿Cómo está? Buenas tardes, María Aguilar. Un saludo muy especial. En la distancia debe estar en la hora del camello, ¿no? Hola, Chinita. ¿Cómo está la Chinita también? Buenas tardes, Chinita. Espero que le esté yendo todo bonito, caramba. Cardona Shoes, un abrazo enorme. Gracias a los panas.

0: escucha la Tuca, escuchando todo. Buenas tardes, mi querida Alex, ya en la tardecita me paso por allá, te tengo una propuesta bien bacana, en serio. Buenas tardes, mi querida Ceci, ¿cómo estamos, Ceci? Estoy trabajando, dice, estoy trabajando, eso está bueno. Está bueno, si no solo durmiendo como algunitos. Pretexto que trabajan de amanecida, metirse en la cucha todito el día, en serio, todito el día metirse en la cucha. Buenas tardes, ¿a quién más? Oye, yo me olvidaba de saludar, sí, a los amigos que camellan las gasolineras también. Acá en Guamote, le envío un saludo muy especial a la gasolinera que está saliendo de Guamote hacia el austro ya. Un saludo especial a los panas que siempre están en sintonía. Dios te pague por preferirnos, somos la Tuca Internacional. Y así seguimos nosotros en la hora del mediodía. ¡Buen provecho, buen provecho! Maestro, póngale.
1: Hola, Antonio.
0: Hola, Antonio. Hola, Antonio. Antes era Antonio acá en el Ecuador, ahora es Antonio. Buenas tardes, señor Manidex, señor duro de las Loreras, ¿eh?

hasta con marido. Les quieren con marido, perdón, no, les quieren con marido, no es que la quieren. Ay, Dios mío, yo estoy hablando barbaridades, en serio. Buenas tardes, vamos con música. Ya metí las cuatro, ya metí.

¿Usted alguna vez en su vida ha estado en esa situación de que, bueno, digamos, ¿no? Quizás alguien le ha revisado el teléfono, le ha revisado, no sé, el carro, la manera, la postura de, la posición del asiento, si es que está movido o está ahí, o si no tienes labiales ahí en lo que son justamente esas cositas de, para poner los implementos que necesitas de un vehículo. No, nada, nada, ñaño. ¿Alguna vez no tienes nada? Ahora entiendo, no tiene nada el mijín. Dice por acá, a ver quién anda, que

asistencias de esas notas de teléfono y cosas así, ¿no es cierto? ¿Cómo se dice, señor, de los asistentes, de las proveedoras de línea telefónica? Exacto, amigo Rey. Lo más común que vas a encontrar en el teléfono de un caballero, de un hombre, ahora que estamos viendo el tema del mundial, son imágenes del Messi, de Argentina, de Buenos Aires, bueno, sí, ahí sí, a la plena. Pero si tú, como hombre, tomas el teléfono

0: El señor Carlos también ponen ahora en la actualidad, ¿no es cierto? Arturito, ¿cómo estamos, Arturito? Buenas tardes, Miney. Que dice la Soylita, ¿cómo estamos, Soylita? Dice, buenas tardes, Maniley. Saludos y bendiciones. Una vez yo revisé, dice, el teléfono de mi marido y es verdad, dice, yo cuando abrí el navegador y salió la misa. A ver, eso, exacto. Pero no, pues en comparación a las mujeres... Tú le revisas el teléfono de una dama de 30 años en adelante. ¿Sabes lo que vas a revisar? Vas a encontrar solo fotos de hombres yuchos. Sí, ahí estamos.
1: Ahí me escucha.
0: Ahí. Te escuchamos clarito, loco. Ahí, eso sí. No es verdad, loco. En una dama de 30 años en adelante lo que van a encontrar es solo fotos de actores de telenovelas, así esos manes que tienen esos cuadritos, que tienen pectorales. Eso es lo que van a encontrar. En diferencia con un hombre que encuentran es repuestos de carro, amortiguadores, las fotos más comunes que uno se descarta, tal vez por ahí un tesnito, que sea cuadros, y la otra viene y dice, es feísimo, parece viejo. ¿Sí o no? Sí. Buenas tardes. Ya ven, tienes razón, Manilex, dice, yo una vez revisé el teléfono de mi ex, dice, y ahí tenía las fotos de los hombres, Yuchi, sí, dice, ya ven. Después dicen que nosotros somos los no, pero hable serio, tampoco, avanzamos, señores.

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Caramba, vecina, avanzamos el día de hoy con este programa que sin duda alguna está dando mucho de qué hablar en tema de románticos, en tema de despechados también. Ya estamos en miércoles, ombliguito de la semana. ¿Qué quiere decir? Prácticamente jueves ya hay que pararle bola. Viernes, sí, todo el mundo el viernes. Ya estamos a un día nada más para llegar nuevamente a lo que es la rumba, lo que es la farrita, lo que es acá en el austro ecuatoriano, prácticamente región sierra. Muchos lugares son, ¿no?, llenados por el tema de eventos y cosas así, por el tema de graduación. 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
3: Oh.

¿Se cansaron? A ver, alce la mano los que se cansaron. ¡Arriba la mano! No, no, no hay cansado, loco. ¿Dónde están los hombres que están con dos? ¿Dónde están? ¿Dónde están los bikinis que están con dos? Y lo peor de todo, que se hace que se hagan amigas. ¿Cómo está por acá la juventud? Los que son del 93, los cachorros. ¿Dónde estamos los cachorros del 93? Del

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ahí. ¡Caramba! Poniéndote esa creatividad en esta hora de la tarde, Adrián Chunchi en las mezclas, DJ.

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1: Sí, sí, sí, sí, sí, sí, sí, sí. Ya estamos al aire nuevamente. Buenas tardes, buenas tardes, buenas tardes.

buenas tardes. Hoy vengo más contento que cuando... Yo vengo hoy día bien contento, más que una novia cuando le piden matrimonio. Sí, vengo tan feliz y bien positivo como prueba de embarazo de una niña de 15 años. Señoras y señores, buenas tardes, bienvenidos, bienvenidas nuevamente

están en la sala viendo el partido, otros por acá estamos trabajando, pero no importa, señores, lo que importa es que el día de hoy Argentina le va a decir a Inglaterra que mirá, bobo, que mirá, bobo, echa para allá. Así le va a decir Messi, no, nuevamente, si es que pierden. Pero si es que gana, pues estarán súper que contentos, súper que felices. En Argentina, una fiesta total. Si es que ganan, igualmente en Inglaterra. Pero aunque negra le veo, negra. ¿Qué dicen ustedes, mi gente bonita? El día de hoy, vamos a ver qué pasa, qué es lo que pasa. Pero mientras tanto, vamos presentando al resto del equipo. Sí. Ella viene el día de hoy con la camiseta de Inglaterra, vean. Qué bestia la Jackie, oiga. No se compró la camiseta del Ecuador y la compra de la Inglaterra. Qué despreciosa que es, no. Buenas tardes.

0: Ahí estamos, chicos, no muevan el cable. Yo sé que les encanta agarrar al cabezón, como dicen muchos, pero ya, no ve que incomoda.
1: Oiga, yo creo que es usted mismo.
0: Que usted mismo. Buenas tardes, señores. Aterrizamos en la cabina de la Tuca ahora mismo. Bienvenidos, una tarde espectacular, llena de un rico sol, por supuesto, para unos heladitos, para una biela, mitad de semana. Llegamos al ombliguito, lo que más le gusta a ustedes, por supuesto, a mitad de semana, ombliguito permitido y no permitido, yo no sé, pero bienvenidos, aquí estamos, señores, listos, como siempre lo menciono, predispuesto para acompañarle con buena música en las mezclas, cómo no, Adrián Urgiles, que en este momento está listo por ahí, también preparando el mejor playlist para cada uno de ustedes, y como no, buenas tardes, mi querido compañero Andresito, el que molesta cada mes, no, Andrés, el que viene cada mes, le dicen por ahí, Andrés, el chiquito juguetón, Andrés, no sé, el aspirador, Andrés, muchas cosas que le han dicho por ahí, Andrés con la cucarachita torcida, tantas cosas que le han dicho por ahí, pero en fin, para mí es un gusto, no, mi marido no, a mi serio. O sea, yo sé que no merezco lo mejor de la vida, pero tampoco creo que Taito Diosito me castigue tampoco, ¿no? Entonces te digo, bienvenidos, señores, aquí estamos listos.
1: Aquí está la chiquita preciosa, la que te pone y te pone esa voz bien contenta, bien alegre en las tardes, y es el momento de presentar al nuevo consentido de la jefa, al nuevo, ¿cómo sería? Al nuevo aspirante a trabajar con la jefa, porque el día de hoy ha venido serruchando, y ya le escuchamos en la mañana también. Dios mío, el señor Adrián Urgiles está arrasando con todos por acá. Pero la bienvenida también acá en esta tarde. Bienvenido, Adriancito.
2: Sí, señoras y señores, ya estamos acá. Ay, Dios mío, muchachos.
1: ¿Qué ha pasado?
0: ¿Qué pasó por ahí? Ay, no me digas. Oh, ¿le trataron bien en la mañana, tal vez?
2: Será por el viento de la mañana, muchachos.
0: Claro, puede ser.
1: Ya ve, pues tú has dicho, se escucha dos allá, los otros compañeros, dice ella.
0: Ya se enferma. Bien digo, Dios es tan bueno conmigo, si me hacen algo ahí está pagando el Adrián, por ejemplo. Ya de una le he enfermado.
2: Hoy estuvimos con Mini en la mañana, la pasamos súper bien, súper bien.
0: Todavía. Ah, o sea, con nosotros se pasa mal.
2: Fui a dormir un ratito y ya
1: está. Es que de mañana dice que el joven Vini le ha dado café con dos panes, dice. Con
0: en tres, cambio aquí le damos helado y no se conforma.
2: Oh, un helado de 25.
0: Pero igual, yo le he dado hasta de dólares y no se conforma.
1: El otro día le dieron un helado con doble paleta.
0: Claro.
1: Doble palito.
0: Y tampoco se conformó. En fin, señores. Bueno, el día de hoy nuestro querido DJ es un poquito fónico debido a la gripa que nos está dando, ¿no? De hecho, dicen que está dando una gripa fuerte, pero sin embargo, usted está aquí con nosotros escuchando esta lista. Podrá estar enfermo de la garganta, pero las manos están predispuestas, señores. Así que no se olvide solicitar al 099-90-10-056. 099-90-10-056. 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La Tuca suena.
1: Eso, vamos con todo.

cabecita, eso, eso, muévele, muévele. Ahí, ahí. No, no. Más allá, más allá. Oiga, está mal ese micro, señoras y señores. Oiga.

0: 57 anota un tanto a cero. Y yo sí dije al comienzo, ¿no? Los argentinos ya están, mira, así, así. ¿Qué mirá, bobo? ¿Qué mirá? Echa para allá, bobo. No es que me esté burlando de Argentina, no, no, no, no. Es más, yo estoy apoyando a los argentinos. Pero ya están perdiendo un tanto a cero, señores. Vamos a ver qué pasa más adelante. Mientras tanto, dinos tú, ¿será que empata Argentina? Nada, muévale otra vezita por ahí. Bájale un poquito el monitor y súbale el micro. Es por ahí, por ahí, por ahí. Oiga, mientras los chicos van probando el micrófono de mi querida Jackie. Ya. Hola. Que... Eso, ahí, ahí,
1: por ahí. Hola, ¿ahí me escuchan?
0: Ahí, ahí, ahí.
1: ¿Estamos, sí o no?
0: No mueva, no mueva, ahí, ahí, ahí, quede, ahí, quede. Ahí está, diga, diga.
1: Ahí estamos, si me escuchan, señores. Bueno, pues aquí tenemos un pequeño inconveniente. Bueno, primeramente, opinión. Voy por Inglaterra.
0: Va por Inglaterra.
1: Ay, no, usted. Pero respetable, así. Señor.

0: apostado algo por ahí, si esa es la duda, si esa es la rabia, pero es respetable cada uno a quien apueste. Pero hablando fuera de fútbol, a cada uno usted que está trabajando, caballero, está comiendo algo rico por ahí, está trabajando, igual está al tanto de la programación, claro, al mismo tiempo del fútbol, un abrazo grande para ustedes. ¿De dónde se reforza? La gente de Queens, ¿cómo estamos? Buenos días, caballero. Nuestros bellos amigos que están conduciendo en este momento, están cocinando, quizá en este instante, no le eche mucha sal, mucha pimienta picante, por favor. Está comiendo un rico encebollado. Sí, sí, a esta hora tomando cafecito, también puede ser abrigándose con frío por ahí, demasiado calor, en fin, pero con la Tuca reportando en este momento.
1: Así es, señor.

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0: conocido como unos 20 que ha sabido mandar ese mismo mensaje.
1: Dice...
0: Oiga, mi querida Jackie, ¿por qué serán así las mujeres, no?
1: A eso iba. Dicen por ahí que las mujeres en algún momento han sido lastimadas, ¿no? Hemos sido lastimadas.
0: En algún momento.
1: En algún momento. Luego de ello, nuestro corazoncito se partió en mil pedazos y esos mil pedazos avanza para muchos.
0: Oiga, pero la pregunta es, ¿por qué mandan el mismo mensaje a toditos? Ya?
1: Porque así nos ahorramos tiempo, copia y pega.
0: ¡Ay, por favor!
1: No, mentira, bueno, así han de hacer, ¿no? Señores, a usted que me escucha en este momento, seguimos con esto del partido, ¿no? Prácticamente ya mismo se acaba. Mencionaba, ¿no? Que esto del partido del Mundial es como el mes importante como tenemos las mujeres y los caballeros también. Es un mes sagrado, de hecho, es un momento sagrado para ustedes.
0: ¿Ya?
1: Ya,

0: Yo sí me alegro. Yo sí me alegro, pero tampoco.
1: Ay, por favor, Jackie. Esto más o menos, esto del mundial.

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0: 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Recomendaciones, sonando en la tuca. Y ahora sí, a ver, dice que eso del mundial ha sido fundado, más o menos, ¿no? Bueno, de hecho, tengo que investigar un poquito, ¿no?
1: ¿Ha sido? ¿Qué dice? Ah,
0: fundado,
1: ¿fundido?
0: Fundado.
1: Ah, fundado.
0: O sea, la fundación.
1: A ver,
0: ya tanto que sabe de fútbol, ¿en qué año fue fundado el mundial, Andrés?
1: ¿Qué mundial, pero?
0: Ese. El mundial, ¿cuándo inició? ¿Cuándo fue la fundación del mundial?
1: Ah, ¿cuándo inauguraron por primera vez el mundial? Claro, pues aquí tenía anotado, deje ver.
0: Adrián, usted sabe. Ay, claro.
1: ¡Ya igualaron!
0: Fue en 1930 la fundación del mundial. Entonces, 1930. A partir de ahí, ha sido momentos bonitos, ¿no? Así que, señor.

0: Oiga, y hablando de eso, no. Bueno, me imagino que los caballeros desde que despertaron. Lo primerito que ellos hicieron al despertar. Prender la tele. Ya, bueno, no empieza la tarde. Primerito que hicieron al despertarse es pensar en la apuesta, pensar en el partido del día de hoy y a ir apostando. Lo primerito que a ver, ¿qué es lo primerito que usted hizo al despertarse?
1: ¿Saben lo que yo hago primerito?
0: Cuando se despierta.
1: Y yo le hago despertar a mi amigo.
0: Ay.
1: O sea, mi amigo que el otro día se quedó durmiendo.
0: ¿Qué es lo primero que usted hace, mi querido Adrián, cuando se despierta?
1: El Adrián está muriendo. Tomásme una lemon flu, dice.
2: Dígame, muchachos.
0: ¿Qué es lo primerito que usted hace cuando se despierta?
1: No se oye nada.
0: Ya, dice.

0: para volverme a dormir.
1: Ay, ¿en serio?
0: 5 minutos más de descanso.
1: 5 minutitos más ahí al así despertador.
0: Es. A ver, si nos están escuchando por ahí, si están al tanto de la programación, ¿qué es lo primerito que usted hace cuando se despierta, ya? Señores, seguimos con más. Esto es La Tuca, ahora mismo.
1: ¡Eso!

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0: ser que tan rápido dé la vuelta lo que es.
1: Así es, ahí
0: el
1: estamos.
0: Partido de Argentina. ¿Cómo pueden esos equipos remontar en menos de 20 minutos?
1: Para que vea, buen ejercicio, buena comida, de todo. Físico.
0: Ya les vemos a esos mijines. La apuesta. Se me fue la apuesta.
1: Ya nada. Ya le vemos, señores.
0: Ya le vemos al equipo de la jefa, ¿no? Por ahí ella estaba apoyando a Inglaterra.
1: Ay, no.
0: Ay, por favor, le vamos a decir a la jefa.
1: Pobre jefa.
0: Por estar ahí. Eso, así le vamos a decir a la jefa.
1: Bueno, señores, tenemos excelentes recomendaciones. Ahora mismo.
0: Ahí
1: ya
0: vamos.
1: Con la alegría en este momento de Argentina. Vamos a ver qué dice la gente en este momento. 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
1: 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Los saludos ahora mismo reportando sintonía. Ah, tenemos otra recomendación.
0: Ay, por favor, Jackie, ya consense.
1: Hola. Dígalo.
0: Sí. 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
1: Así es, ahora sí, señores. Mi espacio publicitario en vivo. Vamos a con los saluditos. Tenemos primerito a la Rosa Angélica. Ay, Rosita. Buenas tardes, bendiciones, chicos. Saludos desde Almería, España. Viendo el fútbol. Argentina. ¡Hostia! Ganando 2-1 a Inglaterra. La final, ella lo dice, lo garantiza ahora mismo. La final Argentina versus España.
0: Mucha gente ya lo veían venir esta final. Argentina, yo también decía ya desde el principio del mundial, yo dije que Argentina va a llegar con España, sí. Y ahora, ¿quién dice que va a ganar? ¿Quién dice usted, Jackie? A ver.
1: Ahora Argentina. Argentina.
0: Ahora sí está con Argentina, ¿no?
1: No, no, dijo, ¿quién dijo que va a ganar? A ver, no estoy diciendo que apoye, no, no. Sigo con Inglaterra en las buenas y en las malas, no como chitos. Pero se ve que está ganando Argentina, obviamente. Entonces ya, pues, me pregunto quién está ganando. Argentina, pues, ¿qué dice por ahí el negrito?
0: ¿Quién va a ganar, digo?
1: ¿Quién va a ganar? Inglaterra.
0: Ya vamos con saluditos, dice por acá, vamos, dice todos Argentina, hoy somos argentinos, vamos Argentina, también dirán que con ayuda, sí, y han de salir los típicos, no, que Argentina está pactando.
1: Ya,
0: que,
1: chicos, a ver.
0: Que los de la FIFA le van a hacer.
1: Ya hablamos que es un deporte para unirnos, para compartir. Sí ven cómo son. Ya, eso es lo malo del fútbol, que ya están ahí con sus cosas. Diviértase, Ale. A Negrito, saludos, corazón. ¿Cómo estamos? Buenas tardes, espero que muy bien. Observando el partido en este momento, Rosa Angélica también. ¿Quién más reportando sintonía en este momento? No se olvide, 099-910-056. Se comunica con nosotros, mi querido Andrés Lojano.
0: Eso, nosotros vamos avanzando con más en la tarde, con la locura total. Vamos a ver qué pasa con el partido de Argentina-Inglaterra. Vamos a ver qué pasa. Mientras tanto, nosotros seguimos con más locura total.

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0: mira, bobo. Que mira, echa para allá. Somos los campeones del mundo, che. Así están algunos argentinos. Festejando. Algunitos están ya muy alzaditos, los argentinos por ahí se creen ya los campeones del mundo. Yo solamente les recuerdo que les falta otro partido más, ¿ya? Como que pueden quedar en segundo lugar y como pueden quedar en primer lugar. Sí, pero algunitos, por favor, bajémosle esos humos. Y a la gente de acá, los ecuatorianos que estaban apoyando a Argentina, bien ganada esa apuesta. Jackie, y apágueme la apuesta. Usted que fue por Inglaterra.
1: Ay, no, que los ingleses son mejores, que no sé qué.
2: Ay, por favor.
0: Ah, sí, ya. No se saque la vuelta, mi querida Jackie, no se saque la vuelta. Y ya irá pagando esa salchipapa y ese moro chico. Y a vuelta la Jackie, oiga, moviendo todo por ahí. Nada que ver. Usted mismo mete mal el dedo. Ahí, dele.
2: Hola, ahí. Por el chaje y ahora sí ya funcionó.
0: Maltrátele un poquito.
2: Ay, bueno, señores. Ganado ya lo que es Argentina. Aquellos que están felices, están contentos por ello. Felicidades. Y así es el deporte, de eso se trata. ¿Qué, oiga, dice por acá? Dígame.
0: Nada que así es. Pague rápido la apuesta.
2: ¿Quién estaba apostando por ahí? Andresito, sigue durmiendo.
0: O sea, el último quiere echarse
2: nada. Oye, dice por acá la gente. Buenas tardes, Andrés, Jackie, DJ, Adrián. Excelente programa, chicos. Bendiciones. Saludos desde Cotopaxi, Cantón Saki, Silibarrio, El Tejar. Dice para la familia Chiriquinga. Estamos de full volumen como todos los días con la Tuca Internacional. Gracias. Unito más saludando. Ya se acabó el partido, amigos. A usted, caballero, que está en vía en este momento. Aquellos que están tomando algo rico por ahí con los amigos, decepcionados, enojados. Yo no sé por qué. Hablando de esto, de chiste en chiste, muchos apostaron, ¿no? Y una cantidad fuerte. Seguramente muchos están enojados. ¡Ay, ya perdí! O muchos ganaron emocionados. En fin, señores, no, así es. Plan. Así, exacto. Imagínense que he apostado con esas ganas, ¿no? De que se lleve alguito y total termina perdiendo. ¿Y ahora? ¿De dónde? No hay plata, como dice por acá. No hay plata, mi querido Adrián. Pero bueno, señores, de eso se trata. Ahora sí, se viene el domingo, creo ya, el final de todo, ¿verdad?
0: La gran final es el domingo.
2: Sí, la gran final.
0: España versus Argentina, ya eso.
2: Dios de mi vida.
0: Algunitos ya lo veían venir, otritos no creían. Otritos estaban que no, que Inglaterra con Francia. No. Inglaterra con Francia van a jugar por el tercer lugar. Pero bueno, dejamos las cosas del fútbol a un lado. Ya más luego van a pagar las apuestas por acá también, Jackie. Jackie, ¿qué es lo más que usted ha apostado en su vida? Dígame, a ver.
2: Una salchipapa.
0: ¿Eso, solo eso?
2: Nada más.
0: ¿Lo que le gane yo hoy día?
2: Nada más. Oiga, dice la Rosa Angélica, dice, dígame.
0: Y diga, de aquí ni más, diga.
2: De aquí ni más. Dice, ya está dicho, ella lo afirmó, Argentina versus España, la final, ya lo dijo. Solicite una canción pagando la cuenta de Fernando Zumba, gracias, de nada, mi querida Rosa. ¿Qué más quiere escuchar un temita en este miércoles, Paul? ¿Qué dice? ¿A qué horas juega, dice, el día domingo, mi querido Andrés?
0: Oiga, de viendo en sus cartas, ahí, ¿quién va a ganar ya? Ya ve, usted lee las gastos y todo.
2: Y más claro, diga, no sé.
0: No, el partido juega a la 1:00 p.m. España versus Argentina, ¿ya? Más noticias se vienen más adelante.
2: 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Vamos, señores, como más disfrutando de la Tuca ahora mismo.

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Oiga, por acá sí estamos sudando también, sí, sí. Aquí en el Austro Ecuatoriano, ahorita es más, sabe decir mi abuelita, ya está brillando el sol. Está brillando el sol por acá, señores. Y qué chévere compartir con cada uno de ustedes. Y a la linda gente también, quienes van reportando, a la gente de Santa Isabel, a la gente de Girón, a la gente de Cumbe también, aquí en el Austro Ecuatoriano. Tenemos una gran aceptación también. Qué chévere a la gente, quienes están a través de

0: me llevas en cuatro, pero el día de hoy ni en dos no nos ha llevado. Señoras y señores, nosotros vamos avanzando con más en la tarde.
1: Estaba probando. Bueno, ya lo dijo todo mi querido compañero. Avanzamos más, señores, con la Tuca. Ahora mismo suena.

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0: señores. Oiga, algo que me está volviendo loca más de lo que soy, ¿no? ¿Qué opinan ustedes, chicos, del caballero que invitó a una dama a comer hamburguesas, pero la dama pidió hamburguesas de tres carnes ya? Y el chico se enojó, le funó, grabó un video donde decía que es una interesada y muchas cosas por ahí. Ahora es viral eso, donde muchas chicas dicen, en la primera cita pida una hamburguesa triple. A ver qué le dicen. ¿Qué opinan ustedes de eso?
1: Oiga, una hamburguesa triple. Ajá. ¿Pero qué nomás viene allí?
0: Tres carnes, nada más.
1: O sea, ¿pero carne de qué?
0: ¿De qué? La carne que se pone en la hamburguesa, pues.
1: Yo sé que
0: pone. Ya, cualquier carne que sea. ¿Qué opina usted? Que digamos que usted va a su primera cita ya.
1: ¿Ya?
0: Y le invita a comer hamburguesas. Y la chica dice, deme una hamburguesa triple, es decir, con tres carnes ya. Y usted se enoja por eso y le va a funar en un video que es una interesada, que es así, que es allá. ¿Qué opinas sobre este tema?
1: Bueno, primeramente, no me gustan las hamburguesas. Cualquier cosita, una salchipapa le puede aceptar, Jackie. Ya. Yo sé, Jackie, que usted está queriendo cambiar la ¿cómo dijo que era? La hamburguesa por la salchipapa, yeah. Que perdió la apuesta, ya.
0: Calle.
1: La salchipapa, ya.
2: Calle Huáscar.
0: Sí, calle Huáscar. ¿Pero qué opina? ¿Qué opina? Es una situación que pasó verídicamente.
1: Ah. Pues en ese caso, ¿qué le podré decir? Que la chica está queriendo otra cosa.
0: ¿Qué cosa?
1: ¿Será?
0: ¿Qué cosa?
1: Que está con más hambre.
0: Bueno, yo opino de verdad, para mí que la chica se libró de tener una relación de esa forma. De verdad, la chica más bien debería de estar agradecida más que dolida de todo lo que hizo el chico, porque se libró, no sé. Yo creo que sí, es verdad, hay que ser un poco respetuosos y todo ello, ¿no? Pero yo creo que uno, deberíamos de aprender a ser independientes para nosotras mismas pagarnos y cuando nos dé la gana ir a comer una hamburguesa triple, no sé, dos, tres, cuatro hamburguesas, ¿no? Y otra cosa también sería bueno, de hecho me agrada que haya salido este tema porque eso nos ayuda a reaccionar y más o menos independizarnos, ¿no? Más bien, felicidades a la chica, se libró una hamburguesa. Yo sé que en la primera cita uno siempre trata de impresionar y todo ello, ¿no? A lo mejor, pero el caballero se portó de esa forma, más funarle, quizá fue una molestia, ¿no? Interna, pero funarle y decir que es interesada, como que, ¿qué les diré? ¿Usted qué opina, Adrián? ¿Usted qué opina? No vale el micro. Ahí está.
3: Ahora sí, creo que está valiendo.
0: Sí, ya valió.
3: A ver, repítame la pregunta.
0: ¿Qué opina de esta situación que se está haciendo viral, de esta situación que se dio donde un caballero le invitó a una dama a comer hamburguesa, pero la dama pidió una hamburguesa triple y él se enojó y hizo un video donde mencionó que es una interesada y muchas cosas por ahí? ¿Ustedes creen que se ve cuando una persona es interesada simplemente por haber pedido una hamburguesa triple? Porque siempre cuando nos invitan los caballeros a comer, dice, ¿qué quiere? Pida lo que sea. Bueno, a mí me ha pasado, pida lo que sea. Yo así, penosamente, solo esto, ¿segura? ¿Solo eso o quiere más? Pida, yo le invito. Entonces, a diferencia, no, que venga y me digan, verá, solo eso nomás, no, nada más. No sé, ¿qué opina usted?
3: Yo opino que la chica ha estado con hambre.
1: Y opino que, es que nosotros no podemos opinar porque, o sea, nunca nos han puesto a nosotros las mujeres. ¿Cómo podemos saber? Y yo cuando, y a veces también cuando yo he ido, o sea, los hombres generalmente pagan todo, ¿no? Y yo no sé por qué la chica se anda enojando ahí.
0: Ella no se enojó el chico.
1: Ah, el chico se enojó.
0: Diciendo.
1: Oiga, el chico no sería apellido Arévalo eso.
0: No. Más bien la chica creo que fue apellido Arévalo. Sí, asoman unos que les invitan y luego, ya porque se pide un poquito más y hacen los sus.
1: Oiga, Jackie, entonces yo le voy a pedir hoy día una papa con doble vinesa.
0: Imagínese que el Andrés me invita una salchicha. Yo digo, Andrés, quiero, como dice él, con doble vinesa. Usted se enojara y me hicieron video a apunarme.
1: No, yo le pongo un chorizo ahí.
0: A ver. Bueno, ¿qué se va a echar eso? Pero igual, señores. Es más o menos como ese guau chorizo que hay en el súper.
1: O sea, ese
0: ¿cuál es por eso?
1: La salchicha coctelera.
0: Es que donde usted va a comer el chorizo es chiquitito. según el tema. ¿Qué dice? ¿Qué será? Dice, si uno pide un KFC, van a decir Casa Fortunas. Eso mismo. Ay, bueno, señores, lo cierto es que está viral esto, dígame.
1: Pero ya depende de los novios que tengan ustedes.
0: Por eso, normalmente cuando tienen la primera cita, siempre tratan como de conquistarnos e impresionarnos. Y dicen, no, nos invitan a comer, pide lo que quieras, mi amor, pide. Y uno penosamente como mujer, ¿no? Dice, eso nomás. Y ustedes dicen, ¿segura solo eso? No quiere agüita, no quiere una colita, no quiere algo más, no sé, ¿no? Y ahora que la chica a lo mejor pensó eso y pidió en su hamburguesa, ella, deme a mí, por favor, con triple, ya. O sea, deme una hamburguesa triple. Y él se enoja, hace un video y le funa. No sé, para mí que la chica se libró, más bien le llegará un buen cabello. Sí, se libró, se libró.
1: Es más, pásame el número de la chica.
0: No, la chica tiene expectativas.
1: Oiga, qué feo el chico que sea así, pero hecho el dolido, que no sé qué, que por aquí.
0: Aunque verá, por ejemplo, digamos que alguien invita con los últimos centavos, ya. Invita con los últimos centavos y como que a veces como que pide más. Y uno podrá decir, chuta, no tuve más. O sea, qué bestia. Alavancioso, no sería alavancioso, aprovechado tal vez. Pero están saliendo a la cita, están conociendo. Sí, es porque ya debe saber que va a gastar sí o sí.
1: Oiga, ¿cuánto es lo más que ha gastado usted ya aquí en una cita?
0: No sé, a mí me han invitado.
1: Ay, por favor, ¿en serio? ¿Nunca ha puesto en una salida?
0: Ah, no, claro. Pero ya cuando se trata de una persona que vale la pena.
1: Oiga, en ese caso creo que usted es la familia del chico de ese.
0: ¿El chico? No, yo sí he invitado, yo he puesto, a veces, por ejemplo, me invitan a mí, bueno, ya está bien, yo también. Una salchipapa, 1.50. Cuesta, chicos, 1.25. Una hamburguesa, 1.50. Bueno, depende del país, saben dónde decir. Pero bueno, señores, vamos con más de la Tuca. Se viene ya el Batman de la Tuca. ¿Ya nos despedimos, Adrián?
3: No, unos 5 minutitos más.
1: Regálame una noche más. 5 centavitos.

0: Muchísimas gracias a todos quienes estaban enganchados el día de hoy. Un programa mundialista el día de hoy. Un programa mundialista porque estábamos por acá pendientes del partido. Sí, algunitos apostando, otritos ya perdieron, otritos ganaron, unitos bravísimos, otros contentos. Pero bueno, señores, hemos culminado la semifinal también de lo que es el mundial. Y algunitos se van de largo en la celebración, dicen por allá en España, los amigos me confirman, ¿no? Algunitos dejaron unos mensajitos por ahí que están festejando en las barras, en el bar. La gente, los argentinos también. No, como no puede ser de otra manera. Señoras y señores, nosotros por acá nos despedimos. Ya vienen los chicos del Basement de la Tuca para seguirles acompañando en la tarde y noche de lo que resta de este día miércoles. En la despedida, mi querida Jackie, nos vamos.
1: Así es, amigos, muchísimas gracias. Una maravillosa noche a festejar como se debe a aquellos que están felices y los que no, pues así es la vida. Un abrazo grande para todos ustedes de corazón. Dios me los bendiga demasiado. Se los aprecia, se los quiere. A disfrutar de la mejor manera. Se acerca ya el fin de semana, así que por favor, con alegría, con optimismo, a disfrutar estos días, esta noche. Muchísimas gracias. Mi nombre es Jacqueline Arevalo. Para mí ha sido un gusto acompañarlos en Locos por el Mono.
0: Ahí estamos y también nos despedimos con el consentido de la radio.
2: Así es, señoras y señores, nos vemos el día de mañana en iTunes, Chapito y el Loco por el Mono.
0: Nos vamos, gente bonita, recuerda siempre hacer el bien sin mirar a quién. Si puedes ayudar a alguien, échale una manito. Cuando puedas, cuando no puedas, no pasa nada. Mi nombre es Andrés Lojano y aquí estuvieron este trío de locos en...

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1: Buenas tardes, señores, estamos ya por acá. Che, boludo. Y ahora, señores, ¿a quién van a apoyar? Los que son anti-Messi. No pueden apoyar a España porque ya sabemos, ¿no? Ya sabemos que están en contra hasta de la selección. Sí, también. No van a poder apoyar a Messi. ¿A quién van a apoyar en la final? Me pregunto yo, señores. Por ahí vi algunos estados, ya la gente peleándose, ya la gente cobrando sus apuestas. Sí, señores, los que pues disfrutan del fútbol y los que no, un día normal, un día sin novedades, un día todo normal en el trabajo, ¿no? Señores, buenas tardes a todos. Buenas noches, sí. Ay, ojalá yo hubiera apostado, ojalá uno fuera así de... Ojalá uno dejara ese miedo, dejara ese temor, decir, chuta, y ahora sí pienso. O sea, uno debería pensar en grande, decir, no voy a ganar. Pero ahí está uno que se queda, que se deja y no apuesta. Los que apostaron seguramente deben estar cobrando su buen billetito ya en este momento. Sí. Usted apostó, Cris, ya me contará más adelante, por favor. Buenas tardes a toda la gente tuca, a ustedes que están en sintonía en este miércoles maravilloso. Bienvenidos, bienvenidas una vez más a compartir con el Baseman de la Tuca. DJ Cris está listo ya en la parte musical para entregarles, ya saben, lo mejor. Bienvenido, Cris.
2: Hola, ¿qué tal, mi querida Katy? ¿Cómo le va? Buenas tardes, buenas noches. Bienvenidos a cada uno de ustedes. Un gusto poderles acompañar, ya saben. Hoy... ¿Qué día estamos hoy? Miércoles.
1: El día miércoles. Sexy de la semana.
2: Ah, el día sexy.
1: El día sepsi.
2: Ah, y entonces como mi vecina.
1: Exacto. Un día bien sepsi. ¿Sabe por qué es el día sepsi?
2: Porque estamos en el medio.
1: Ya. Primera vez que sé porque estamos en el medio. Bueno, está bien, Cris. Ya.
2: Iba a decir otra cosa, pero lo dije de esa manera.
1: Ya.
2: No, todo bien, querida Katy, todo bien. Felicidades a Argentina que... le ganó a mi país.
1: Sí. Ya ves, el pasaporte de lamparoso. Por estar de hecho en inglés. Aquí hecho en nada, ya ves.
2: Inglés hecho, rumiñahui.
1: Exacto, ya ves. Eso pasa cuando los rumiñahuis están hechos los ingleses. Cris, ¿qué tal su día? ¿Qué tal su jornada de miércoles?
2: Todo bien, todo bonito. Cansado un poco, la verdad, las mensualidades de las pensiones me tienen así.
1: Así es cuando uno tiene tantas deudas, madre mía. Claro. Así es cuando uno le carcome las deudas, preocupado, sí. Pensando.
2: Es más, he decidido hacer un bingo. Cualquiera que quiera apoyarme, por favor.
1: No, solidario, diga. Claro. Usted también, sacando sus buenos cachuelitos. Claro. Empieza a vender memorias, Cris. Sus links. Sus packs, los packs mejor. No ha pensado, nunca me... No, sí debe haber vendido packs.
2: Lo que pasa es que todavía no abro mi OnlyFans, entonces no quiero vender los packs.
1: Además, señores, ¿quién está trabajando? ¿Quién está laborando con normalidad? ¿Quién apostó para la selección, a favor de la selección de Argentina?
2: Cualquiera que haya apostado y haya ganado, por favor...
1: Compa,
2: más sea para una colita.
1: Sí, más, ya quedamos, más sea para el dólar de pan. Acá vemos cómo nos arreglamos, ya. O sea, cualquier oyente chévere manda para el dólar de pan, para la mortadelita, para el quesito. Pero bueno, ya con dólares de pan estamos bien.
2: Sí.
1: Y aquí, ¿cómo es?
2: Ya como juntamos. Quiera para hacer un tank.
1: Buenas tardes a toda esa gente tuca que está conectada con nosotros. Feliz día miércoles. Feliz espero que se la estén pasando súper que bien. Y pues una vez más, bienvenidos. Contarán quién apostó, quién ganó, quién perdió su buen billete. Porque la gente sí apuesta buen billete a que o bien a que gane la selección argentina o bien que pierda. Claro. Así que ya vamos a ver quién me va contando si apostaron o no, si vieron el partido o no. Y los que pues no les interesa el fútbol también dejen su mensaje y diga yo no me interesa, no he visto nada. Ya está bien. Vaya reportando sintonía 099-9010-0056. Empezamos en este momento con el Baseman de la Tuca. Hablamos, palmas. Y la gente tuca ahora mismo.

0: Eso es, señores. Buenas tardes a la gente que se va reportando. Buenas noches a la gente de Estados Unidos también. A la gente que está comiendo algo rico en este momento, que está sirviéndose un cafecito. Sí, mandarán la fotito. Que está comiéndose quizás por ahí un tamalito, un humito, un quimbolito, un boloncito, eso. A ver, buen provecho a la gente que está sirviéndose algo rico en este momento. Hola, suquitos del Beisman, que te crees, saludos, mi Ale, bella preciosa. Bienvenida, buenas noches. Como siempre, reportando sintonía. La única fiel. Qué bestia, o sea, no he conocido mujer tan fiel, ni yo misma soy así de fiel. La Ale es la única, sí, la única, de verdad, la más fiel. Ya digo, ni yo soy así. Me falta conocer un hombre que sea así de fiel, o sea, siquiera como oyente, porque en otro aspecto, es peor. Buenas tardes, Chris, Katy, por favor, de pasando la voz a la jefa que el domingo se ponga la camiseta de España, por favor, dice, ¿cierto? No sé, la verdad. Ahora sí, yo no sé a quién de los dos. De los dos equipos ir. Para mí va a ser una buena final. A mí me gusta la final que ha llegado. A Chris creo que no le gusta. O sí le gusta más o menos, no le parece mucho. No quería esa final usted, Chris, ¿verdad? Usted no estaba muy de acuerdo con esta final. Confirme, por favor. Ya den pasando la voz ustedes también a la jefa que quede cambiando de implementos. Ya llegue la de mañana, por tarde y noche. Sigue lo mismo.
1: Rogaría que dejen poniendo bien.
0: Ya nos vamos y nada. Y nada, que se arregle, Chris.
1: Sí. Aquí han dejado el 1 en el 2, en el 2 en el 3, el 3 en el 1, que también harían, pero bueno, ya.
0: Bueno, ya está pataleando el Chris con los cambios, así mismo es. Cuando uno entra a un nuevo trabajo, hay gente desconocida, o sea, uno se queda así como que, chuta, ya ahora, y les estás viendo las caras, les analizas de pies a cabeza, ya cuando les ves todos los días, es como que ya, bueno, ya, los mismos de siempre, ya les conoces, ya sabes. Ahorita está analizando el Chris de una esquina a la otra, a ver qué han cambiado. Sí. Pero bueno,
1: no, pero, Chris. Bueno, la verdad es que... sí, creo que puede ser una buena final, la verdad. No, no estaba tan... bueno, Argentina no, sí, ya se sabía. Sabía que iba a llegar, ¿no? Pero el otro lado estaba apoyándole a Francia, pero ya no pasó, entonces...
0: Bueno, vamos a ver qué pasa. Vamos a ver qué pasa el día domingo, ¿no? Sí, se juega la final. Vamos a ver qué pasa. Desde ya, pues, irán haciendo sus apuestitas también. Los que van a hacer avisarán a ver cómo va la situación. ¿Usted se arriesgaría a apostar, Chris?
1: Yo creo que sí, pero sería Argentina.
0: Argentina, usted apostaría por Argentina. Confirme, sí. ¿Cuántos se arriesgarían a apostar por Argentina? Bueno, pienso que bastante gente también. Para mí va a estar un poquito... complicado, pienso yo, pero bueno, vamos a ver cómo está la situación. Permítame brindarle buenas recomendaciones a esta hora de una vez. 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Jaycee López, ahora es el fin de espacio publicitario en vivo. Son las 6 de la tarde más 27 minutos. ¿Quién comparte esa foto de lo que se está comiendo en este momento? De lo que se está sirviendo. De lo que se está sirviendo, ¿ya? Para los entendedores de otras cosas, ¿sí? Señores, continuamos con más. Hasta las 9:30, ya sabe. Aquí para alegrarles la tarde, en la noche, DJ Chris. Lo mejor en la parte.

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